0: palabra extrañamente contrastante pertenece a los cristianos. Regocijaos en el Señor siempre. Sí, regocijaos, aquí y ahora, en la era atómica, vosotros los que creéis en el Dios vivo, el cual es un Padre para nosotros y en el Señor Jesús. Porque en nuestro tiempo, Dios como un verdadero Padre nos mostrará su ayuda y sus maravillas como nunca antes lo haya hecho. Si clamamos a Él en profunda necesidad, si ponemos nuestra confianza en Él y en oración, contamos con su ayuda realmente, porque Él está allí, preparado para ayudar a aquellos que creen en su amor, a aquellos que verdaderamente creen en su poder omnipotente, a aquellos que verdaderamente cuentan con que Él todavía obra milagros hoy. En el día de la catástrofe, Él puede protegernos. Él puede llevarnos a través de los horrores de una guerra atómica. Cuando realmente contemos con este Dios omnipotente, el Padre de amor, entonces, en medio del temor, podremos reconocer la fortaleza y la paz. Por eso, empieza hoy a creer en Él como si fueras un niño pequeño. Cree en Él hoy. Cree en su poder y ayuda hoy. Y lo experimentarás.
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1: Aleluya, gloria a Dios. Dios le bendiga, pueblo del Señor, en esta hora. Adoramos y exaltamos al Rey Eterno por su amor, por su misericordia, porque Él es bueno, porque nuevamente nos ha permitido venir a este lugar para exaltar su grandeza, para darle alabanza y gloria a aquel que es merecedor toda gloria. En esta hora, amadas personas que sintonizan la radio, les invito para que tomen su tiempo y escuchen el mensaje que a vida eterna nos lleva, la palabra que edifica nuestro espíritu y nuestra alma. Les hago la invitación para que ustedes escuchen y tomen lo que es de usted, y lo que no es de usted, pues lo deje salir. Vamos a dar gloria y honra al Todopoderoso. La Biblia dice en Proverbios capítulo 9, versículo 13, la mujer insensata es alborotadora, es simple e ignorante, se sienta en una silla a la puerta de su casa, en los lugares altos de la ciudad, para llamar a los que pasan por el camino, que van por sus caminos derechos, dicen a cualquier simple, ven acá, a los faltos de cordura digo, las aguas hurtadas son dulces y el pan comido en oculto es sabroso. Y no saben que ahí están los muertos, que sus convidados están en lo profundo del Seol. Esta es palabra de Dios, amadas personas. Palabra que se nos habla para que entendamos que debemos apartarnos, que debemos cambiar y venir a la presencia del Todopoderoso. El hombre que es sabio, el hombre que es inteligente, se acerca al Dios Todopoderoso, porque Él sabe hacer lo bueno y no hace lo malo. Por eso es necesario, amadas personas, que hagamos todas las cosas bien delante de la presencia del Señor, porque sus ojos están puestos sobre toda la humanidad. Aunque usted se oculte, el Dios Todopoderoso nos está viendo. Él sabe lo que estamos pensando, lo que estamos tramando. Por eso es necesario estar bien, mejor delante de su presencia y recibir el favor del Todopoderoso y no el castigo. Dios nos habla a tiempo, amadas personas. Él sabe que tenemos que apartarnos de toda iniquidad, de todo pecado y acercarnos a su presencia. Vamos a orar para poner en las manos de Dios este mensaje y que sea el Espíritu Santo tomando el control de mi mente, de mi pensamiento y de todo mi ser, que cada palabra que salga de mi boca sea para exaltar la grandeza del Cristo de la gloria, y que el alma y el espíritu del oyente sea edificada, sea fortalecida con esta palabra que hoy se va a exponer. El hombre sabio busca del Todopoderoso, y el que es insensato, pues se aleja del camino del Señor. Amantísimo y Dios Padre Celestial, Dios que es fortaleza y poder, que es bueno para con la humanidad, Dios eterno, me acerco al trono de su gracia en esta hora, Dios amado, pidiéndole perdón por toda iniquidad, todo pecado cometido hasta este momento. Me cubro con la sangre de Cristo de la cabeza a los pies y me pongo en sus manos, Dios Padre, Dios Hijo y Dios Espíritu. Que en esta hora sea usted, amantísimo Dios, mostrando su amor para con la humanidad, Dios eterno, para con aquellos que tienen autoridad con el hombre, Dios eterno, los presidentes, los gobernantes, están en sus manos en esta hora, Dios eterno, para que sea usted, Espíritu Santo, redarguyendo el corazón de ellos, para que ellos alcen los ojos al cielo y reconozcan que allá está sentado en su trono el Dios Todopoderoso, el que pone a reyes y quita reyes. Él nos está viendo, él sabe lo que cada presidente está pensando o queriendo hacer, cada gobernante, pero él es un Dios que habla para que el hombre se arrepienta y reconozca sus errores delante de su presencia y le pida perdón. Amado Dios Todopoderoso, su pueblo Israel está en sus manos. En esta hora le pido, Dios eterno, por ese pueblo que dice su palabra, que es la niña de sus ojos. Le pido que bendiga a Israel, Dios eterno, y que sea usted teniéndolo bajo su sombra, bajo sus alas. Gracias por el pueblo que formó de Abraham, Isaac y Jacob. A su nombre sea la gloria por ese pueblo que hasta hoy usted ha sustentado con el poder de su diestra. También gracias le doy, Dios eterno, por nuestro Señor Jesucristo, que se dio a sí mismo por amor a la humanidad y obediencia a usted, Dios eterno, que en la cruz del Calvario dio su vida para que todo aquel que en él crea no se pierda, mas tenga vida eterna. Gracias, Señor Jesucristo, por ese pueblo espiritual, Señor Jesucristo, ese pueblo que ha reconocido sus faltas, sus pecados, y que le pide perdón, Dios, en el nombre del Señor Jesucristo, Padre eterno. Le pido por el pueblo espiritual, por cada persona que ha recibido a Cristo como su único Salvador. En esta hora, Dios eterno, pido que sea usted fortaleciendo a que...
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1: Débiles en la fe, Dios eterno, que sea usted aumentando la fe en esas personas que están caducando, Dios, en el nombre del Señor Jesucristo. Oh Dios eterno, gracias por los pastores, los evangelistas, los misioneros. Gracias porque usted es el Dios que bendice a todo aquel que se humilla ante su presencia, Dios eterno. A todo aquel que reconoce que usted es el santo, el que es tres veces santo, mi alma lo adora, Dios Padre, Dios Hijo y Dios Espíritu. Gracias le doy, Dios amado, porque es el mismo de ayer, hoy y siempre. Por

que usted sigue haciendo prodigios y milagros en estos tiempos, Dios amado. En esta hora, Dios eterno, le pido, Dios, en el nombre del Señor Jesucristo, por los enfermos en los hospitales o donde estén esos enfermos, Dios eterno, sea usted haciendo misericordia y salvando y sanando en el nombre del Señor Jesucristo. Mi alma lo exalta por aquellos presos que están arrepentidos, Dios eterno. Le pido, Dios, que los haga salvos y que ellos reciban la salvación de su alma y el perdón de sus pecados. Gracias, Dios eterno, porque usted no rechaza un corazón contristo y humillado, Dios eterno. Usted lo cubre bajo su sombra. Usted le da vida, le alarga los días, los años, porque usted es ese Dios de amor y de misericordia. Alabanza y gloria para usted, Dios eterno, por los ancianos, Dios eterno, por aquellos que no tienen a Cristo en su corazón. Pido misericordia, Dios eterno, Dios Padre, Dios Hijo, Dios Espíritu, que sea usted, Espíritu Santo, acercándolos a su presencia y que ellos sean salvos. Dios amado, hay ancianos que están siendo abandonados por sus hijos, Dios eterno. Le pido, Dios, que usted los cubra bajo su sombra, bajo sus alas, Dios eterno, y que los haga salvos en el nombre del Señor Jesucristo. Por los adultos que no tienen a Cristo en su corazón, Dios eterno, sea usted haciendo misericordia. Por los jóvenes, Señor, que están perdidos en las tinieblas, le pido, Dios, que la luz de Cristo alumbre a cada joven, Dios amado. Oh, gracias, Dios eterno, porque usted es el Dios que alumbra todos nuestros seres en el nombre del Señor Jesucristo. Gracias le doy, Dios eterno, por nuestra hermana María Palacios. Dios, la pongo en sus manos. Le pido, Dios, bendiciones para ella, para su familia, Dios eterno. También le pido por nuestra hermana Aida Cisneros, por su hija, Dios amado. Guárdalas, cúbralas con su poder, Dios eterno, y ponga su mano restauradora sobre nuestra hermana Aida Cisneros. Mi alma lo exalta y le da la gloria y la honra. También le pido por mis hijos, Dios eterno, sea usted guardándolos, sea usted cubriéndolos bajo su sombra, bajo sus alas, Señor. Que mi madre, mis hermanos, mis hermanas, juntamente con sus respectivas familias, Dios, alcancen la salvación del alma y el perdón de sus pecados. Gracias, Dios eterno, porque usted es el Dios que da vida y vida en abundancia. En esta hora le pido, Dios eterno, que ate al hombre fuerte en este lugar, Dios amado, y que los aires se limpien de toda hueste de maldad, Dios eterno, y que esta alabanza, esta adoración, llegue a su presencia como fragancia delante de usted, Dios eterno. Oh, mi alma lo adora, Dios eterno, porque usted conoce nuestra necesidad, Dios eterno, porque usted sabe la necesidad de cada persona en el mundo entero, Dios amado. En esta hora le doy gloria y honra y le pido, Dios, que se manifieste con poder, manifestando su gloria en cada persona. Gracias por lo que en esta hora va a ser Dios Padre, Dios Hijo y Dios Espíritu. Vamos a entrar al consejo de la palabra, amadas personas. La base bíblica hoy se encuentra en Proverbios capítulo 9, versículos 5 y 6. Proverbios capítulo 9, versículos 5 y 6. Y la palabra de Dios se lee en nombre del Padre, el Hijo y el Espíritu Santo. Venir, comer mi pan y beber del vino que yo he mezclado, dejar la simpleza y vivir y andar por el camino de la inteligencia. Nuevamente, venir, comer mi pan y beber del vino que yo he mezclado,
dejar las simplezas y vivir y andar por el camino de la inteligencia. Esta es la base bíblica, amadas personas, que hemos agarrado para este mensaje. Y a este mensaje lo hemos titulado: ¿Por qué por mí se aumentan tus días? Porque por mí se aumentan tus días, es el título de este mensaje. Dice Proverbios capítulo 10, capítulo 9, versículo 10, dice: El temor de Jehová es el principio de la sabiduría, y el conocimiento del Santísimo es la inteligencia. El temor de Jehová es el principio de la sabiduría. Amadas personas, Dios es el Todopoderoso, que sigue hablando, que sigue invitándonos, amadas personas, que vengamos al conocimiento de su palabra, que dejemos que la luz del Cristo de

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3: El Dios que hizo al hombre es el que da vida y vida en abundancia. Dice Proverbios capítulo 9, versículo 4. Dice a cualquier simple, ven acá. A los faltos de cordura dice, sigue hablando el salmista en estos proverbios, hablando de la simpleza de los que no tienen cordura, de los que saben hacer lo bueno y hacen lo malo. La definición de cordura, aquel que es con cordura, es la definición, es la calidad de actuar con sensatez, equilibrio y buen juicio, demostrando una mente clara y un comportamiento racional en diversas situaciones. En un sentido general, la cordura implica la capacidad de tomar decisiones lógicas, evitar extremos emocionales y mantener el control sobre las propias acciones. Se asocian con la estabilidad mental y emocional, siendo considerada una virtud que permite enfrentar los desafíos de manera serena y reflexiva. Esto es la cordura, amadas personas. El significado de cordura, cuando el hombre tiene cordura, no se mueve por emociones, sino se mueve por convicción, haciendo todo bien delante del hombre y delante de Dios. El salmista, el rey Salomón, dice un versículo de la base bíblica que agarramos, venir y comer pan y beber del vino que yo he mezclado. En Juan capítulo 6, versículo 26, dice 25, y hallándole al otro lado del mar, le dijeron, Rabí, ¿cuándo llegaste acá? Respondió Jesús y le dijo, de cierto os digo que me buscáis no porque habéis visto las señales, sino porque comisteis el pan y os saciasteis. Trabajar por la comida Trabajar no por la comida que perece, sino por la comida que a vida eterna permanece, la cual el Hijo del Hombre os dará, porque a este señaló Dios el Padre. Entonces le dijeron, ¿qué debemos hacer para poner en práctica las obras de Dios? Respondió Jesús y les dijo, esta es la obra de Dios, que creas en el que Él ha enviado. Le dijeron entonces, ¿qué señal pues haces tú para que veamos y te creamos? ¿Qué obras haces? Nuestros padres comieron el maná en el desierto.

0: desierto, como está escrito, pan del cielo les dio a comer. Y Jesús les dijo, de cierto os digo, no os dio Moisés el pan del cielo, mas mi Padre os da el verdadero pan del cielo, porque el pan de Dios es aquel que descendió del cielo y da vida al mundo. Le dijeron, Señor, darnos siempre de este pan. Nuestro Señor Jesucristo, hablando con el pueblo, con ese pueblo que había visto los prodigios y milagros que nuestro Señor Jesucristo estaba realizando delante del pueblo y de los hombres que lo seguían. Los enfermos eran sanados, los ciegos recibían vista, y el Señor Jesucristo se manifestaba con grandes prodigios y milagros, pero el pueblo se había saciado de la multiplicación del pan que nuestro Señor Jesucristo hizo en el desierto, del pan y de los peces, y comieron y se saciaron. Por eso buscaban a nuestro Señor Jesucristo, porque se habían saciado y no porque habían visto las señales que nuestro Señor Jesucristo hacía. El Señor Jesucristo es el pan que a vida eterna nos lleva. El rey Salomón dice, venid, comer mi pan y beber del vino que yo he mezclado. Nuestro Señor Jesucristo nos da el pan que a vida eterna nos lleva y el vino que es su sangre, la cual nos invita a que vengamos y tomemos de ese pan y de ese vino para ir a la vida eterna. El hombre no entiende o no quiere tener cordura y apartarse del mal, dejar de hacer lo malo y venir delante del Señor Jesucristo y reconocer sus faltas, sus pecados. Pero el hombre sigue endureciendo su corazón cuando nuestro Señor Jesucristo nos está invitando para que vengamos y comamos de ese pan, y ese pan que a vida eterna nos llevará. El hombre busca para saciarse del pan que sacia el cuerpo, pero no el que a vida eterna nos llevará. Nuestro Señor Jesucristo nos sigue hablando, nos sigue invitando para que vengamos a Él, porque en Él solamente hay vida, porque Él es la puerta y el camino para llegar a la presencia del Todopoderoso. No hay otro nombre dado a los hombres en quien podamos ser salvos, sino en nuestro Señor Jesucristo, que murió y fue sepultado y al tercer día resucitó y está sentado a la diestra del Padre intercediendo por nosotros los pecadores. Ahí está nuestro Señor Jesucristo sentado a la diestra del Padre y aquí está su Santo Espíritu para ayudarnos, para redargullirnos, para ponernos el deseo en nuestro corazón de que vengamos al Señor Jesucristo y seamos salvos, que sea salva nuestra alma y no vaya a condenación. Dice nuestro Señor Jesucristo En el versículo 35, Jesús les dijo: Yo soy el pan de vida, el que a mí viene nunca tendrá hambre, y el que en mí cree no tendrá sed jamás. Mas os he dicho que aunque me habéis visto, no creéis. Todo lo que el Padre me da vendrá a mí, y al que a mí viene no le echo fuera, porque he descendido del cielo no para hacer mi voluntad, sino la voluntad del que me envió. Y esta es la voluntad del Padre, el que me envió, que dé todo lo que me diere, no pierda yo nada, sino que lo resucite en el día postrero. Y esta es la voluntad del que me ha enviado, que todo aquel que ve al Hijo y cree en él tenga vida eterna, y yo lo resucitaré en el día postrero. Murmuraban entonces de él los judíos porque habían dicho: Yo soy el pan que descendió del cielo. Y decían: ¿No es este Jesús el hijo de José, cuyo padre y madre nosotros conocemos? ¿Cómo pues dice este: del cielo he descendido? Cuando el hombre no quiere venir a la presencia del Señor Jesucristo, siempre razona, siempre tiene excusas para no creer a la palabra que se está predicando, que se está hablando, que se está anunciando día tras día. El hombre siempre pone excusas y endurece su corazón para que no entre la palabra a él y le arguya para que él venga a la presencia del Cristo de la gloria. Dice el rey Salomón en los Proverbios: dejar la simpleza y vivir y andar por el camino de la inteligencia. El que corrige al escarnecedor se acarrea afrenta. El que reprende al limpio se atrae mancha. No reprendas al escarnecedor para que no te aborrezca. Corrige al sabio y te amará. Da al sabio y será más sabio. Enseña al justo y aumentará tu saber. El temor de Jehová es el principio de la sabiduría, y el conocimiento del Santísimo es la inteligencia. Porque por mí aumentarán tus días y años de vida te añadirán. Si fueres sabio, para ti serás, y si fueres escarnecedor, pagarás tú solo. Es lo que habla el salmista en el en los Proverbios, y el versículo dice, el versículo 6, deja la simpleza y vivir y anda por el camino de la inteligencia. En el libro de Cantares, en el capítulo 5, dice, el versículo 1 dice: Yo vine a mi huerto, oh hermana, esposa mía. He recogido mi mirra y mis aromas, he comido mi panal y mi miel, mi vino y mi leche he bebido. Comer, amigos, beber en abundancia, os amados. Es lo que dice el Cantar de los Cantares, el salmista. Dice él: Yo dormía, pero mi corazón velaba. Es la voz de mi amado que me llama. Ábreme, ábreme, hermana mía, amiga mía, paloma mía, perfecta mía. Porque mi cabeza está llena de rocío, mis cabellos de las gotas de la noche, me he desnudado de mi ropa como me he de vestir, me he lavado mis pies como los he de ensuciar. Mi amado metió su mano por la ventanilla y mi corazón se conmovió dentro de mí. Yo me levanté para abrir a mi amado y mis manos gotearon mirra y mis dedos mirra que corría sobre la manecilla del cerrojo. Abrí yo a mi amado, pero mi amado se había ido, había ya pasado. Tras su hablar salió mi alma, lo busqué y no lo hallé, lo llamé y no me respondió. Esto es lo que dice esta hermosa palabra, poema de amor de nuestro Señor Jesucristo para con su iglesia, para con su pueblo. Dice el versículo, abrí yo a mi amado, pero mi amado se había ido, había ya pasado. Abrí yo a mi amado. Nuestro Señor Jesucristo dice en Apocalipsis 3:20, yo estoy a la puerta y llamo. Si alguno abre la puerta, entraré a él y cenaré con él.
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0: Nuestro Señor Jesucristo está llamando a su iglesia como novio, como la iglesia como novia. Ahí está hablándonos para que estemos despiertos, para que seamos insensatos, que estemos cuerdos esperando esa llamada cuando el Señor vendrá para levantar a su pueblo. Es necesario, amadas personas, que busquemos del conocimiento de la palabra del Señor y que al llamado que se está haciendo para que vengamos a su presencia o para que le abremos la puerta a nuestro Señor Jesucristo, estemos atentos a ese llamado cuando Él nos dice, ábreme la puerta. Y no quedarnos dormidos y no abrir esa puerta. Nuestro Señor Jesucristo pasará y vamos a quedar como esas cinco mujeres insensatas que no prepararon ese aceite para estar en vela, esperando la venida del novio. Y es necesario, amadas personas, que estemos conscientes cómo estamos viviendo delante de la presencia del Dios Todopoderoso, el Dios que nos envió su Hijo, nuestro Señor Jesucristo, que vino y cargó en él el peso del pecado sobre él y vio que era terrible la situación del hombre, que tentado estuvo, amadas personas, a dejar que el hombre pagase sus mismos pecados.

pero él, fortaleciéndose, siguió adelante para poder salvar a todo aquel que en él cree. El hombre no entiende que nuestro Señor Jesucristo hizo ese sacrificio que fue perfecto delante de la presencia del Señor, y que el hombre, para venir a los pies del Señor Jesucristo, no necesita hacer ningún sacrificio, simplemente reconocer su condición pecaminosa y ver que necesita el perdón de sus pecados y venir a la presencia de nuestro Señor Jesucristo. Humillarse es lo que necesita el hombre para poder ser salvo, para poder que su alma sea salva y pueda ir a la vida eterna con nuestro Señor Jesucristo. Nuestro Señor Jesucristo dice en el mismo capítulo de Juan, capítulo 6, versículo 48, dice: yo soy el pan de vida. Vuestros padres comieron el maná en el desierto y murieron. Este es el pan que descendió del cielo para que el que de él come no muera. Yo soy el pan vivo que descendió del cielo. Si alguno comiere de este pan, vivirá para siempre. Y el pan que yo daré es mi carne, la cual yo daré por la vida del mundo. Ahí está nuestro Señor Jesucristo diciéndole al hombre, al pueblo que estaba delante de él, que él es el pan, que él daría su carne para salvar al mundo o a todo aquel que en él cree. Amadas personas, estamos viendo lo que está aconteciendo alrededor nuestro. Podemos ver cómo hay muertes cada día de personas no avanzadas de edad, de jóvenes, cómo están muriendo. Y dice el título de este mensaje que agarramos: porque por mí aumentarán tus días. Aumentarán tus días por nuestro Señor Jesucristo. Van a aumentar nuestros días, amadas personas, cuando vinemos a su presencia. Dice, porque por mí se aumentarán tus días y años de vida se te añadirán. Dice nuestro Señor Jesucristo, porque por nuestro Señor Jesucristo se aumentan los días y años de vida se te añadirán. Cuando el hombre viene a nuestro Señor Jesucristo, sus pecados son perdonados. Si viene enfermo, quebrado de una parte de su cuerpo, nuestro Señor Jesucristo lo hace salvo y lo hace sano, porque ese es el amor de nuestro Señor Jesucristo para con el hombre que se acerca a su presencia. Aunque el hombre no le pida que lo sane, Dios lo sana, Dios lo salva y lo sana de todo su cuerpo y lo hace una nueva persona para que dé testimonio del Cristo de la gloria. Es importante, amada persona, que usted crea que nuestro Señor Jesucristo sigue sentado a la diestra del Padre y que
Él es quien transforma todo nuestro ser. El hombre es insensato. El hombre no tiene cordura. Aun cuando tiene conocimiento y sabe hacer lo bueno, deja de hacer lo bueno y hace lo malo. Dice esta reflexión o estas palabras del mismo salmista que en el capítulo 9, versículo 13 dice, la mujer insensata es alborotadora, es simple e ignorante, se sienta en una silla a la puerta de su casa, en los lugares altos de la ciudad, para llamar a los que pasan por el camino, que van por su camino derecho. Ahí está la mujer llamando a estos hombres que van por su camino derecho. Pero estos hombres, sabiendo que puede o que van a hacer lo malo, no siguen de largo, sino que escuchan a esta mujer. La escuchan, dice cualquier, para llamar a los que pasan el camino, que van por su camino derecho, dice a cualquier simple, ven acá. A los faltos de cordura dijo, las aguas hurtadas son dulces y el pan comido en oculto es sabroso. Es lo que al hombre lo hace desviarse de la presencia del Todopoderoso. Cuando empieza a escuchar, cuando empieza a ver, el hombre es insensato, cae fácilmente en las redes y sabiendo hacer lo bueno, sabiendo que va a caer, no hace por darse vuelta e irse por otro camino, sino que se queda para escuchar lo que le están diciendo, que las aguas hurtadas son dulces y el pan comido en oculto es sabroso, dice el versículo 10, y no saben que allí están los muertos, que sus convidados están en lo profundo del Seol. Es lo que pasa, amadas personas. Dios nos habla para que usted y yo que le servimos, que le adoramos, siempre estemos en esa comunión delante de Dios y que no dejemos de buscarle, de adorarle. Porque fácilmente, cuando uno se aparta de la presencia del Cristo, fácilmente uno tropieza y uno cae. Testimonio hay en la Biblia de lo bueno y lo malo. Saúl sabía hacer lo bueno, pero la avaricia de su corazón lo hizo hacer lo malo. No obedecer a Dios. El dulce cantor de Israel tenía todo, caminaba bajo la presencia del Dios Todopoderoso, pero dejó de ir a la batalla o a la guerra. Se quedó en casa, se durmió, se levantó, salió al terrado y vio a esa mujer bañándose
cayó sabiendo que él estaba en la presencia del Todopoderoso, hizo lo malo delante de Dios, pero también este hombre sabía reconocer su falta, aunque esa falta no la reconoció hasta que llegó el profeta a declarársela, fue que se arrepintió. Por eso él pagó su pecado delante de Dios por hacer lo malo. Este hombre tenía todo, tenía a quien quería, pero no debía detener a quien no le pertenecía. Esa mujer tenía su esposo y ese esposo le era fiel al Dios Todopoderoso y también le era fiel a su rey y amaba a su pueblo, por eso estaba en la batalla. Amadas personas, nosotros tenemos que serle fiel al Cristo de la gloria, porque Él derramó su sangre, dio su vida, para que con su sangre nos pudiéramos cubrir y con su muerte y su resurrección pudiéramos acercarnos a la presencia del Dios Todopoderoso. Ahí está nuestro Señor Jesucristo todavía sentado a la diestra, hablándonos para que nos humillemos más delante de su presencia, le busquemos siempre en todo momento y que hagamos lo recto en todo tiempo. El rey Salomón, sí, en esta hermoso poema de amor, dice: yo dormía, pero mi corazón velaba. Es la voz de mi amado que me llama. Ábreme, hermana mía, amiga mía, paloma mía, perfecta mía. Porque mi cabeza está llena de rocío, mis cabellos de las gotas de la noche. Me he desnudado de mi ropa, ¿cómo me he de vestir? He lavado mis pies, ¿cómo los he de ensuciar? Mi amado metió su mano por la ventanilla y mi corazón se conmovió dentro de mí. Yo me levanté para abrir a mi amado y mis manos gotearon mirra sobre la manecilla del cerrojo. Abrí yo a mi amado, pero mi amado se había ido, había ya pasado, y tras su hablar salió mi alma. Lo busqué y no lo hallé, lo llamé y no me respondió. Amadas personas, nuestro Señor Jesucristo nos está llamando que abramos la puerta, no dejemos que pase y entonces lo busquemos y no lo encontremos. Vamos a orar para darle gracias a Dios por este tiempo. Que sea el Espíritu Santo redarguyendo esos corazones o poniendo el deseo en cada persona que ha escuchado el mensaje, que si no tiene a Cristo, para que venga a los pies del Señor Jesucristo, y si la palabra le ha redarguido, pues para ponernos a cuentas con el Señor. Bendito Dios y Padre Celestial, Dios que reina para siempre, que es el Rey de Gloria, el Príncipe de Paz, el Hacedor de prodigios y milagros. En esta hora, Dios eterno, me acerco a su presencia. Para darle gloria y ponerle en sus manos peticiones que se han hecho aquí a través de la radio, Señor. Le pido por Edgar, Padre Santo,
por su salud mental, de ansiedad, Dios eterno. Lo cubro con la sangre de Cristo de la cabeza hasta los pies. Y le pido, Santo Espíritu, que lo llene con su presencia y ese espíritu de ansiedad salga de Edgar, Dios, en el nombre del Señor Jesucristo, Dios amado. Sea usted haciéndolo libre, Padre eterno, para alabanza y gloria suya. También le pido por Luis, Alexi y Sebastián, Dios eterno, para que ellos sean salvos, Dios amado. Le pido, Espíritu Santo, que les ponga ese deseo en su corazón de recibir a Cristo como su único Salvador. Le pido también por Denise, Padre eterno, ponga su mano de poder sobre ese pie, Dios eterno, que tuvo en ese accidente que se le dañó ese pie, Padre amado. Sea usted restaurando ese pie en el nombre del Señor Jesucristo. Mi alma lo adora, Padre Santo, y pongo en sus manos a Denise, Dios eterno. Usted es el Dios que salva, el que sana y que restaura todo nuestro ser. Gracias porque usted está haciendo la obra en esta Denise, Dios amado. Le pido también por María, Padre Santo, Dios eterno, Dios de amor. Ella estaba buscando un hogar nuevo, Dios eterno, para moverse y que pueda ella también pagar, Dios eterno, que esté conforme a sus posibilidades de pago, Dios amado. Sea usted abriéndole puertas a María, Dios amado, en el nombre del Señor Jesucristo. También está en sus manos Ruth, Padre Santo. Sea usted, Dios amado, ayúdale, Dios eterno. Sea usted dándole gracia con la gente, Dios eterno, que sus compañeras de trabajo, sus empleadas, Dios amado, puedan verlo a usted en ella, Dios eterno. Y ellas puedan tratarla mejor, Dios amado, en el nombre del Señor Jesucristo. En esta hora también le pido por nuestra hermana Aida Cisneros, Dios eterno. La pongo en sus manos para que sea usted sanándola, Dios amado, en el nombre del Señor Jesucristo. La cubro con la sangre de Cristo y le pido, Dios amado, que sea usted manifestando su gloria y su poder en ella. Gracias por lo que usted está haciendo en ella, Dios eterno. También le pido por Liz Ramos, Señor, que sea usted sanando por eso que está pasando, Dios eterno. Sea usted ayudando a Liz Ramos, Dios amado. La cubro con la sangre de Cristo y la pongo en sus manos, Señor. Aleluya. Mi alma lo adora, Padre Santo. Usted es el Rey, usted es el Dios Todopoderoso, el Dios que salva, el Dios que sana, el Dios que restaura. Mi alma le da la gloria y la honra por esta radio, Señor. Le pido, Dios, que se manifieste con poder en los hermanos que siguen adelante predicando su palabra, Dios eterno. Sea usted dándoles libertad en el nombre del Señor Jesucristo. Gracias, Dios eterno, porque en su presencia hay vida, Señor, porque en su presencia hay gozo, Dios eterno. Usted es el que nos añade los días, los años, Dios amado. Y no solamente eso, sino nos hace salvos y nos sana todo nuestro ser, Dios eterno. A su nombre sea la gloria, Padre, en el nombre del Señor Jesucristo. Gracias, Dios amado. A usted sea la gloria y la honra por lo que usted hizo en esta tarde, Señor. Gracias, Dios Padre, Dios Hijo y Dios Espíritu. Aleluya. Alabanzas a usted, Señor. Aleluya. La sangre de Cristo tiene poder. Aleluya. Oh, gloria a su nombre. Aleluya. Gracias, Dios. Aleluya.

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0: demos gracias por su amor.
1: Dios le bendiga, mis amigos y hermanos en Cristo, en esta tarde, en este precioso día que Dios nos ha regalado. Qué privilegio poder estar aquí una vez más en la casa del Señor con estos jóvenes maravillosos, con el hermano Oliver, el hermano Alfredo. Es un privilegio para nosotros poder estar aquí y compartir el Evangelio. Le mando un saludo muy grande a mi pastor Facundo García, en pastor horaria y a toda la congregación, la gloria postera. Y ¿saben qué, muchachos? Hoy mi papá me daba una noticia que dice que en Honduras nos ven. En Honduras, allá, en el lugar donde... en Honduras, el lugar de origen donde soy yo, el departamento de Valle, Lange Valle, allá nos ven. Y les mandamos un saludo a todos los que nos ven de... en Honduras, los quiero mucho, los aprecio y que Amén. Dios los llene de muchas bendiciones a cada uno de ustedes. A mi papá también, que me ves allá, me sorprendió mucho, la verdad. Gloria a Dios. Sí, es un privilegio para nosotros. Le mando un saludo a todos los hermanos de las redes sociales, del Facebook, del YouTube, que nos escuchan en la radio, a todos los que van ahora mismo escuchando esta transmisión, les mando un fuerte abrazo, un saludo muy grande. Que la paz de Cristo sea con ustedes y que el amor de Dios los llene a donde quiera que ustedes estén. Y que esta noche ustedes puedan recibir una palabra de bendición, que puedan recibir ustedes ánimo, recobrar los ánimos. Así como cuando Jacob se encontraba totalmente devastado, destruido, porque él por 15 años pensó que su hijo había muerto, pero de un momento a otro, sus mismos hijos que le dijeron la mala noticia, le trajeron la buena noticia. Y le dijeron, papá, José está vivo. Y les mandó con pruebas, con carros. Y le dijo, mira, está vivo y no solo está vivo, tiene un puesto bien grande en Egipto. Era el gobernador de Egipto. Amén. Entonces, hoy Dios va a traer una palabra de bendición que va a despertar el ánimo. Y dice la Biblia que en ese momento Jacob se levantó y dijo, iré yo a ver a mi hijo. Wow. ¿Sabes? Salió Israel, pues ya el Jacob se quedó y salió Israel. Porque hay momentos donde nosotros estamos tan tristes, tan preocupados, que nos encerramos en la tristeza y nuestro espíritu se acongoja. Pero cuando viene esa palabra de bendición, ya no seguimos acongojados, ¿no?, sino que salimos en Israel. Quiere decir que nuestro espíritu se aviva. Entonces hoy, amén, Dios va a avivar tu espíritu y va a traer paz y refrigerio a tu corazón. Quiero mandar un saludo a mi mamá, a mis hermanos, a mi cuñada, a mi sobrina, que está creciendo muy, muy bonita. Pero sí, así dejo al hermano Oliver que se presente, que dé un saludo, y luego al hermano Alfredo.
2: Amén. Adelante, hermano. Dios lo bendiga a cada uno de los que nos están escuchando. Me presento, mi nombre es Oliver, y muy feliz, muy emocionado nuevamente por otro pequeño servicio que tenemos aquí. Y tomando confianza también, porque a veces nos ponemos un poco nerviosos, pero gloria a Dios, sabemos que todo esto es para honrar el nombre de nuestro Señor Jesucristo. Y también quiero mandarle un saludo a mis padres que están en Guatemala, y también al pastor Facundo, al hermano pastor Altamirano también, que Dios los bendiga, y nada, gócense con nosotros. Vamos a estar orando por cada uno de los que necesitan oración. Si tienen alguna petición, pueden llamar al número 602-977-1010, 602-977-1010, y mándenos su petición, pueden llamarnos, y con esto dejo el tiempo a mi hermano Kilman.
3: Amén, Dios les bendiga. Una vez más agradecidos con el Padre Dios por este día que estoy aquí. Quiero mandarle un saludo a mi mamá y a mi padre, y también a mis pastores, que los siga bendiciendo grandemente y por la confianza que nos han dado. Dios les bendiga.
2: Amén.
1: Gloria a Jesús. Así traemos unas alabanzas, y el hermano Alfredo va a estar tocando unas alabanzas. Luego yo traigo una alabanza también, dos alabanzas que voy a cantar. Pero vamos, hermano Alfredo, vamos a adorar al Señor.
3: Amén.
1: Gloria al nombre de Jesús. Hermanos que nos escuchan a través de la radio, gócense, canten. Si se la saben, canten con nosotros. Vamos a adorar a Jesús mientras ellos se preparan, pues una oración. Padre, en el nombre de Jesús, te pongo en tus manos este servicio. Toma el control de todo, Señor. Que tu gloria sea manifestada en este lugar y en la vida de cada uno de los oyentes, Señor. Derrama sobre este lugar de tu Espíritu Santo. Derrama de tu Espíritu Santo, Señor, y que tu nombre sea glorificado. El propósito de este servicio, Señor, es glorificarte, exaltar tu nombre, Jesús. Solo tú eres grande, solo tú eres digno. Gracias, mi amado. Bienvenido, Espíritu Santo. Gracias, papito lindo, en el nombre de Jesús. Sé tú tocando los corazones de las personas que nos oyen a través de la radio, a través de las plataformas del Facebook, del YouTube. Sé tú ministrando sus vidas. Gracias, mi Dios, en el nombre de Jesús. Sé tú sanando mientras nosotros adoramos. Tu palabra dice, Señor, que hay libertad. Hay libertad donde está el Espíritu de Dios. Hay sanidad donde está el Espíritu.

0: le pedimos que sea usted abriendo su corazón, escuche las alabanzas con todo su corazón y medite mientras vaya manejando. Mediten en cada una de las grandes palabras que Dios le ha dado, porque Dios ha hablado a su vida y Dios está hablando a su vida. Le pedimos que esté con nosotros.
1: Dios.

0: Amén, gloria a Dios.
1: Gloria a Jesús.
0: Vamos a cantar una que nos gusta mucho a los tres. Ven y lléname. Queremos que el Espíritu Santo nos llene todos los días, amén. En esta nos va a acompañar nuestro hermano Nelson. Es una alabanza que realmente le encanta.
1: Amén, amén, gloria al Señor.
0: Y vamos a cantarla, en nombre de Jesús.

entristecidos por el problema, por la desolación, por la migración, por cualquier situación. Yo te pido, Padre, que derrame de tu Espíritu Santo sobre cada varón, sobre cada hembra, sobre cada joven, sobre cada jovencita. Que seas tú removiendo el temor y trayendo esa paz que sobrepasa todo entendimiento. Bienvenido, Señor, Cristo Jesús, entra en los corazones, entra en los corazones. Trae libertad al oprimido, trae vista a los ciegos.

Digno eres tú de honra y de gloria, digno eres tú de alabanza y adoración. Ven y llena cada corazón. Solo tú conoces lo que cada persona está pasando en este momento. Solo tú conoces, Señor, la necesidad de cada persona, la angustia de cada persona. Pero tu palabra dice que tú viniste, papá, que Cristo Jesús vino para libertar al oprimido, para dar vista a los ciegos, para deshacer toda obra del enemigo. Veniste para dar vida y vida en abundancia para aquellos que creen en tu nombre, Señor. Y yo hoy, Señor, te oro por la necesidad de este pueblo, de esta nación, por los jóvenes que están en las drogas, en la prostitución, en el alcohol. Te oro por ellos, Señor, que tal vez ya no quieren seguir en esa vida, pero se les hace imposible dejarla. Pero tu palabra dice que tú eres el libertador. En el oído, en el rugido de león, tiembla la tierra. Ruge, león, ruge. Y el mal huye al escuchar tu voz.

0: Amén.
1: Gloria a Jesús. Amén. Gloria a Jesús. Vamos a cantar. Algo está cayendo.
2: Algo está cayendo aquí. Algo está derramando.
1: Algo se está derramando. Hay una gloria en este lugar. Aleluya. Y es la presencia de Dios. Amén. Dice su palabra que donde está el Espíritu de Dios, hay libertad.
2: Hay libertad. Gloria a Dios.
1: Y su palabra dice, donde están dos o tres congregados en mi nombre, ahí estoy yo. Y aquí habemos tres. Y nuestra hermana que está en la cabina, somos cuatro. Más ustedes que están en la radio, somos muchos. Y donde hay muchos, está Dios. Así que Dios está en medio de nosotros. Cuando nosotros le adoramos, le buscamos de corazón, Él está aquí. Y su presencia está en este lugar. Amén.

0: Aleluya.
1: Su gloria está aquí.
0: Aleluya. Su gloria está aquí. Amén. Vamos a orar, amados hermanos. Vamos a preparar este lugar para que la palabra de Dios caiga en buena tierra. Yo le invito a que ore conmigo, siga conduciendo y ore conmigo. Pidamos por esas almas. Yo oro en el nombre de Jesús, que sea el Espíritu Santo entrando a su corazón y transformando ese corazón.

0: Que todo lo endurecido salga en esta noche. Que el Espíritu Santo de Dios mueva cada uno, cada mal que haya en su corazón, cada mal que tenga en su mente. Amado hermano, yo oro para que tenga sanación de corazón, para que Dios sane corazones, para que Dios sane mentes. Yo le pido a mi Cristo Jesús que sane su corazón, que sane nuestro corazón, porque nosotros tenemos un corazón endurecido, el cual no le permitimos a nuestro Señor que entre. Pero yo le invito, amado hermano, que deje que el Espíritu Santo entre a su vida y que lo transforme. Cierre sus ojos y ore conmigo. Clamemos para que nuestro Señor Jesucristo escuche nuestro clamor. Oremos, Señor, amado hermano, por esas almas. Sabemos que nuestro Señor Jesucristo nos escucha. Oremos en el nombre de Jesús. Amado Dios, te pido en este momento que seas tú tocando a esa persona que me está escuchando. Toca su corazón, toca su mente, toca su cuerpo, Dios amado, porque solo tú sabes qué dolor tiene, qué necesidad tiene. Tócalo, Señor Jesús. Nosotros sabemos que hay un Dios vivo. Tú eres un Dios vivo, tú eres un Dios que está con nosotros, que nos acompaña en nuestra entrada y en nuestra salida. Tú eres un Dios que nos acompaña en todo momento. Te clamamos, Señor Jesús, que seas tú dándole sanación a estos hermanos. Dios amado, tú has visto cuántas lágrimas han derramado por dolor. Tú sabes cuánto sufrimiento han estado pasando en el hospital o en sus camas postrados, amado Dios. Te pedimos que seas tú inclinando tu oído y escuchándonos. Escucha nuestro clamor, Señor Jesús. Te pedimos por esas personas que necesitan de tu poder, necesitan de tu sanación, Señor Jesús. Hay personas que necesitan nuevos riñones y que todo lo que el hombre no puede dar, tú lo puedes dar, Señor Jesús. Tú puedes sanar esos riñones, tú puedes sanar, Señor Jesús, ese dolor de estómago, tú puedes sanar ese dolor de cabeza, Señor Jesús. Sana, Dios amado, esos dolores de huesos. Sana esos tumores, Señor Jesús. ¿Cuántas personas están luchando con tumores, con dolores, Señor Jesús? Y lo único que hacen es correr a ti, Padre amado. En esta noche corremos a ti. Clamamos a ti, Señor Jesús. Buscamos esa fuente de vida, esa fuente, Señor amado, que nos da salvación y vida eterna y que nos da una cura perfecta, Señor amado, para dar testimonio de lo hermoso que estás haciendo. Te lo pedimos en el nombre de Cristo Jesús, que seas tú sanando. Sana corazones y sana dolores, Señor Jesús. Te lo pedimos en tu nombre, que es sobre todo nombre. Amén y amén.
1: Gloria a Jesús. Gloria al nombre de Jesús. Si tiene una petición de oración.
0: Si tiene una petición de oración, puede llamar al número 602-977-1010. 602-977-1010. Y aquí vamos a estar orando por usted. Vamos a ponerlo en nuestras oraciones. Y también le pido que preste atención a la palabra que le trae mi hermano Nelson. Esta noche Dios va a hablar a su vida. Amén.
1: Gloria a Jesús. Estamos muy agradecidos con Dios por lo que Él está haciendo con la juventud. Sabemos que estamos viviendo tiempos muy difíciles, tiempos donde el pueblo de Dios está siendo muy atacado, especialmente los jóvenes. Hay una promesa en el libro de Joel que dice que en los últimos tiempos el Señor derramaría sobre los jóvenes, sobre los ancianos, sobre toda carne de su espíritu, y que nuestros jóvenes verían visiones y profetizarían. Entonces, especialmente los jóvenes hoy en día están siendo muy atacados por el enemigo, pero vengo a decirles que no teman, que Dios está con nosotros.
0: Amén.
1: Y que si Él dejó escrita esa palabra en la Biblia es porque sabría que nosotros podríamos. Porque su palabra dice que todo lo podemos en Cristo, que Él nos fortalece.
0: Gloria a Dios.
1: Gloria a Jesús. Antes de empezar con el mensaje, quiero invitarlos a todos los jóvenes. Mañana a las 7 de la tarde, en la iglesia La Gloria Postrera, está ubicada en la 15 Avenida y la Glendale. La dirección es 1441 West Glendale Avenue, Phoenix, Arizona. Tendremos un servicio de jóvenes poderoso, donde el poder de Dios se va a manifestar de una manera sobrenatural, donde los enfermos serán sanados, donde los que están en cautividad serán libertados por el poder de Dios. Porque no es el humano, no es el hombre, no son los pastores. Es Jesucristo el que libera.
0: Gloria a Dios.
1: Él es el que hace los milagros. Y si tú, joven que me oyes en esta noche, yo te hago la invitación, que vengas y compartas con nosotros ese momento glorioso. 15 Avenida de la Glendale, en la iglesia de la Gloria Postrera, a las 7 de la tarde. Ven con nosotros y vive y experimenta un momento sobrenatural en la presencia de Dios.
0: Amén.
1: Amén. Y si tienes, y si quieres llamar para más información, puedes llamar al 623-289-4197. Te estaremos brindando la mejor información para que puedas llegar. Amén. 623-289-4197. Gloria a Jesús. Hoy en esta tarde no tenía nada preparado. Siempre estudio, pero el Señor me da muchos temas, pero hoy realmente no sabía qué iba a predicar. No sabía qué iba a predicar. Y le dije al Señor, venía de camino hacia acá a la radio y le decía, Espíritu Santo, ayúdame. Yo sin ti no soy nada, sin ti yo no puedo. Sé tú ministrando a tu pueblo. Y venía, mientras venía adorando con unas alabanzas, vino este pensamiento a mi corazón. Cuídate de ti mismo. Y entendí que ese era el mensaje que Él quería darnos esta noche. Entendí que esa era la palabra que Él quería compartirnos esta noche. Cuídate de ti mismo. La palabra del Señor nos enseña que Cristo Jesús venció al enemigo en aquella cruz del Calvario. Y que lo puso sobre el estado de nuestros pies. Entonces, eso me da a entender que el enemigo no tiene poder en absoluto de nuestras vidas. Porque Cristo Jesús ya lo venció.
0: Gloria a Dios. Amén.
1: Pero hay alguien que sí puede destruirnos. Somos nosotros mismos. Nosotros mismos somos nuestro peor enemigo. Y te preguntarás, ¿cómo? ¿Cómo es eso posible? Porque el Señor nos creó con un libre albedrío. Nos creó con una libertad de poder elegir entre el bien y el mal.
0: Amén.
1: Él no nos creó como un robot. Entonces, mientras esa libertad que Dios nos dio, si la usamos de la manera incorrecta, nos destruye. Y por eso es que cuídate de ti mismo. Tú duermes con tu peor enemigo. Esta carne, tu carne, desea todo lo de este mundo, porque su naturaleza es carnal y pecaminosa. Desde que Adán pecó en el huerto del Edén, el hombre empezó a caminar hacia atrás, hacia la muerte. La Biblia dice que el pecado es muerte y condenación. Pero más, Cristo vino a dar vida y vida en abundancia. Entonces todos aquellos que creen en Él empiezan a vivir. Pero hoy quiero ministrarte sobre este tema, cuídate de ti mismo. Y para eso quiero leerte parte de la escritura en Proverbios capítulo 3, versículo 1 al 8. En el nombre de Jesús dice así: Hijo mío, no te olvides de mi ley, y tu corazón guarde mis mandamientos, porque largura de días y años de vida y paz te aumentarán. Nunca se aparten de ti la misericordia y la verdad. Átalas a tu cuello, escríbelas en la tabla de tu corazón y hallarás gracia y buena opinión ante los ojos de Dios y de los hombres. Fíate de Jehová en todo tu corazón, y no te apoyes en tu propia prudencia. Reconócelo en todos tus caminos, y Él enderezará tus veredas. No seas sabio en tu propia opinión. Teme a Jehová y apártate del mal. El corazón del ser humano es vanidoso. El corazón del ser humano es arrogante. Es prepotente. La mente humana piensa muchas veces que es autosuficiente. Y nuestros instintos, nuestras emociones, siempre nos engañan, siempre nos traicionan. Y muchas veces cuando estamos tan bien en la vida, económicamente o emocionalmente, el ser humano empieza a pensar o a caminar pensando que no necesita de nadie y mucho menos de Dios. Empezamos a tomar decisiones por nuestra propia opinión. Empezamos a tomar decisiones en nuestra propia fuerza. Pero el caminar fuera de la voluntad de Dios y el caminar bajo la dirección de Dios nos llevará a una vida de fracaso. El caminar bajo la dirección, sin la dirección de Dios, nos llevará a la destrucción. Hay un hombre en la Biblia, muy conocido por muchos, Sansón. El hombre más fuerte de la historia de la humanidad, registrado en el libro. Hablando de fuerza humana, y espiritualmente fue un hombre muy fuerte. Que cuando venía el Espíritu Santo sobre él, no había nadie que pudiera derrotarlo. Pero este hombre empezó a caminar en su propia sabiduría, en su propio pensamiento, en su propia opinión. Tenía tanto poder que confió de sí mismo. Pero se olvidó que el poder que él tenía, que la fuerza que él tenía, provenía de Dios. Usted puede encontrar la historia en el libro de Jueces. Ahí usted va a encontrar toda la historia de Sansón. Pero era un hombre que desde su nacimiento, Dios le dijo a su madre que no pasara navaja sobre su cabeza. Porque a cada uno de nosotros Dios nos ha dado un mandamiento. A cada uno de nosotros Dios nos ha dado una instrucción de cómo queremos, cómo quiere que vivamos. Por eso es muy importante que usted no se compare con nadie, que usted viva su propio camino buscando a Dios, porque Dios tiene algo especial para usted. No camine pensando que usted puede solo, no. Camine en las fuerzas de Dios. Sansón pensó que la fuerza que él tenía, él podía controlarla cuando él quisiera. Y eso es lo que pasa, que cuando estamos tan bien, pensamos atender que nuestras fuerzas dependen de nosotros y no de Dios. Llegó un momento donde él fue probado y pudo librarse un par de veces. Y él seguía confiando que en sus fuerzas él podía. Pero un día a otro él confesó su secreto. No fue sabio, no fue prudente. Se dejó llevar por su instinto carnal. Dalila lo sedujo hasta el punto que él ya no pudo contener su secreto, porque sus emociones lo traicionaron, porque en su propia opinión pensó que podría librarse nuevamente, porque en su fuerza, en su sabiduría, él pensó que podía salir victorioso. Pero por eso te digo, mi amigo hermano, no te apoyes en tu propia opinión. No te apoyes en tu propio entendimiento. Confía en Dios, que Él sabe los planes que tiene para ti. Y son los planes de bien y no de mal. Sansón, después de confesar su secreto, fue llevado encadenado. Lo castigaron muy duramente, que le sacaron los ojos por confiar en su propia fuerza, por confiar que él tenía la fuerza para librarse cuando él quisiera. Pero se olvidó que la fuerza que él tenía venía de parte de Dios. Pero por otro lado tenemos un hombre llamado David, que en la Biblia lo relata el hombre conforme al corazón de Dios. Porque era un hombre temeroso de Dios, que antes de salir a una batalla, siempre buscaba la presencia de Dios. David era un varón que antes de salir a pelear, le preguntaba a Dios primero si Dios le daría la victoria. Porque cuando dependemos de Él, no hay nada que pueda destruirnos. Dice en la Escritura, nunca se aparte de ti, el versículo 3, nunca se aparte de ti la misericordia y la verdad. Átalas a tu cuello y escríbelas en la tabla de tu corazón, y hallarás gracia y buena opinión ante los ojos de Dios y de los hombres. Fíate de Jehová de todo tu corazón y no te apoyes en tu propia prudencia. Reconócelo en todos tus caminos y Él enderezará tus veredas. Cuando tú y yo, mi amigo y mi hermano, empezamos a confiar y a depositar nuestra confianza en Dios, nuestra vida será una vida victoriosa. David, él no salía a pelear una guerra sin consultarle a Dios. Llegó un momento donde el pueblo, la ciudad de Oreb, si no mal recuerdo, fue atacada y sus mujeres y sus hijos fueron llevados en cautiverio. David no se dejó llevar por la emoción. Él buscó la presencia de Dios primero y le preguntó, Señor, si voy detrás de ellos, tú me darás la victoria. Y el Señor le dijo, ve. Porque cuando nosotros dependemos de Él, tendremos una victoria segura. Pero cuando confiamos en nuestras fuerzas, en nuestra inteligencia, vamos a fracasar. Saúl confió en su fuerza, confió en su inteligencia y desobedeció a Dios. Dios le ordenó que fuera a aquella ciudad y matara todo, no dejara nada, ni un rastro. Pero él quiso apartar el ganado, hizo el trabajo a medias. Quiso confiar en su opinión que si haciendo eso el pueblo se agradaría. Pero confiar en nuestra propia opinión o en nuestra propia inteligencia acabará nuestro destino final. Después de que Samuel hizo eso, Dios lo desechó. Dios se apartó de él. Porque la palabra del Señor dice que Él ve de lejos al arrogante, al prepotente, pero que ve de cerca al humilde de corazón. Porque aquellos que esperan en Él, Él los guarda. Dice, bienaventurado el varón que confía en Jehová, porque será como árbol plantado junto a corrientes de agua, que sus hojas no caerán, sino que permanecen verdes. Y yo quiero hablarte del mayor ejemplo del mundo entero.
0: Gloria a Dios.
1: Cristo Jesús.
0: Amén.
1: La Biblia relata que él era cuando vino a la tierra 100% hombre y 100% Dios. Y esto es lo que hace más bonita esta historia. Porque Él siendo Dios, aún así dependía del Padre. Aún Él teniendo todo el poder, nos enseñó qué es depender del Padre. Jesucristo era tan hombre como tú y yo, y tan Dios a la vez. Pero dejó su reino, dejó su poder para hacer la voluntad que el Padre lo envió en la tierra. No confió en su fuerza, no confió que sabiendo que era Dios, no, sino que se escatimó a sí mismo, entregándose a muerte de cruz para darte vida a ti y a mí. Cristo Jesús es el mayor ejemplo a seguir de no descuidarse de sí mismo. Porque si Cristo Jesús hubiera confiado en su propia fuerza, hubiera desobedecido la voluntad del Padre. Pero Él se cuidó de sí mismo. Sabía que su naturaleza humana, si Él le daba cabida, lo apartaría del propósito de Dios, del Padre, que el Padre había establecido. Porque de tal manera amó Dios al mundo, que dio a su Hijo unigénito, para que todo y con Él crea no se pierda, mas tenga vida eterna. Y yo quiero decirte hoy que una dependencia del Espíritu Santo, una dependencia de Dios, nos llevará a una vida de victoria.
2: Gloria a Dios.
1: Mateo 14. Mateo 14, versículo 24 al 27, dice, vamos a leerlo desde el 22. Enseguida Jesús hizo a sus discípulos entrar en la barca e ir delante de él a la otra ribera. Entre tanto que él despedida la multitud, subió al monte a orar aparte. Y cuando llegó la noche, estaba allí solo. ¡Qué precioso! Y ya la barca estaba en medio del mar, azotada por las olas porque el viento era contrario. Mas a la cuarta vigilia de la noche Jesús vino a ellos andando sobre el mar. Y los discípulos, viéndole andar sobre el mar, se turbaron diciendo: un fantasma. Y dieron voces de miedo, pero enseguida Jesús les habló diciendo: tened ánimo, soy yo, no temáis. Pero quiero hacer una pausa en el versículo 23. Despedida la multitud, subió al monte a orar, aparte. Y cuando llegó la noche, estaba allí solo. Podemos ver que Jesucristo tenía una vida de oración. Y yo quiero tocar un punto muy importante. Que ir a la iglesia no significa que tengamos una relación con Dios, sino que una vida de oración, una vida de búsqueda, una vida de entrega totalmente a Dios, es ahí cuando empezamos a tener una relación. Jesucristo, Él hacía milagros, iba a buscar la presencia de Dios. Él oraba antes de ir a hacer milagros, porque Él dependía de la presencia de Dios en su vida. Él dependía del poder del Espíritu Santo. Él dependía de la dirección del Padre. Es por eso que tú y yo no podemos movernos o caminar sin la dirección de Dios. Porque si caminamos sin la dirección de Dios, vamos a fracasar. Hay muchos hombres en la Biblia que caminaron sin la dirección de Dios y terminaron fracasando. Pero vemos también en la Biblia tanto hombre de Dios que caminó en la voluntad de Dios y fueron bendecidos.
2: Amén.
1: Fueron victoriosos. Jesucristo es el mayor ejemplo de la dependencia, de caminar bajo la dependencia de Dios. Porque una vida de oración nos hará depender de Dios. Una vida de oración, una relación con Dios nos hará caminar bajo su voluntad. Jesucristo es el mayor ejemplo de cuidarte de ti mismo. Jesucristo, siendo Dios, no pasó por alto el buscar la presencia de Dios. Porque Él pudo haber dicho: yo soy Dios, no necesito orar. Yo tengo el poder para hacerlo. Pero Él nos enseñó que solo una dependencia del Padre nos hará ser victorioso. Porque antes de que tú quieras caminar sobre las aguas, tendrás que llenarte de aceite primero. Porque la Biblia relata que, y los discípulos viéndole andar sobre el mar se turbaron. Porque antes de que tú quieras caminar sobre el mar, mi amigo y mi hermano, tienes que llenarte de aceite. Y tú me preguntarás: ¿por qué de aceite? El aceite representa la unción. Cuando tú pones aceite en el aceite no se hunde. porque los ungidos no se hunden.
2: Gloria
1: los ungidos caminan sobre el mar. Los ungidos caminan sobre la tempestad. Los ungidos caminan bajo la dirección de Dios, bajo la guianza del Espíritu Santo. Entonces, antes que tú quieras caminar sobre las aguas, primero busca la presencia de Dios. Primero busca su dirección. Y Él va a guiarte por el camino correcto. Nunca te aferres en tu propia opinión. Nunca pienses que tú puedes hacerlo solo. Primero confía en Dios. Primero pon todas tus cosas en las manos de Dios. Y Él va a enderezar tus veredas. En el versículo en Proverbios, para ir terminando, Proverbios 3, ahí en el 3 dice, reconócelo, en el versículo 6 del capítulo 3 dice, reconócelo en todos tus caminos y Él enderezará tus veredas. Hay momentos en la vida del hombre que parece que todo va bien, pero el hecho que todo vaya bien no significa que el siguiente paso que vayas a dar sea el correcto. Pero si tú lo pones en las manos de Dios, tal vez Él te dirá, ve a la izquierda, ve a la derecha, porque adelante habrá un hoyo que te puedes hundir. Entonces, aunque todo vaya bien en tu vida, no te olvides de tu Creador. Aunque todo vaya bien en tu vida, siempre encomienda a Dios tus planes. Encomienda a Dios tu día, para que Él te guíe a que des el paso correcto. Y te dejo con este mensaje. Cuídate de ti mismo. No te aferres a tu propia opinión. No pienses en tu propio entendimiento, sino que confía en Dios. Si tú tienes una petición de oración, puedes llamar al 602-977-1010. Gloria al nombre de Jesús.
2: Aleluya, aleluya. Gloria a Dios. Amados hermanos, yo...
1: Gloria a Jesús.
2: Yo me quedo con un poquito de tiempo. Quiero compartirles algo. Quiero pedirles también a los que nos están escuchando que oremos mucho por las personas que están en los hospitales. Yo hace unos días acompañé a una hermana que recién comenzó a ir a la iglesia y me comentaba que justo cuando ella comenzó a ir a la iglesia, le comenzaron a pasar muchas cosas. Y el enemigo no está feliz, no está contento con cuando uno busca más de la presencia del Padre. Unámonos todos y oremos por esas personas que están en los hospitales postrados. Y le pido que ore por los jóvenes. Vamos a orar. Le dejo el tiempo a mi hermano Nelson.
1: Gloria a Jesús. Hermana Erlinda, nosotros nos sanamos, pero amén, conocemos al que sana. Se llama Jesús. Quiero invitarte, hermana Erlinda, que pongas tu mano ahí donde tienes el problema o ese dolor. Igual a usted, hermana Jacinta, ahí donde usted tiene ese dolor en su estómago, ponga sus manos ahí. También por la hermana Ana, pido oración. A todos los que están enfermos y tienen un dolor o sienten un síntoma, pongan su mano ahí donde está la enfermedad, confiando con fe. Y si tienen dudas, cierren los ojitos, pero pongan su mano ahí con fe, creyendo que Dios lo va a sanar hoy.
2: Aleluya.
1: Nosotros no hacemos milagros, es Dios el que lo hace. Y yo sé que Él puede sanarlos en esta noche. Hay una historia que a mí me encanta porque el leproso viene y le dice, si tú quieres, puedes limpiarme. Y el Señor le dijo, quiero ser limpio. Así que Él siempre quiere obrar el milagro en nuestra vida. Él siempre quiere bendecirnos. Pero más que nada de la sanidad de la carne o del cuerpo, Él quiere sanarnos de la sanidad del alma, que es lo más difícil del ser humano.
2: Gloria a Dios.
1: Yo voy a orar primero por tu sanidad del alma,
2: amén,
1: por tu salvación. Y producto de que en tu sanidad del alma entre el Espíritu Santo, tu sanidad física, tu enfermedad física será removida. Porque primero es lo espiritual y luego lo de afuera. Cuando tú sanas de adentro, lo de afuera sana también. Padre, en el nombre de Jesús.
2: Amado Padre, te amo. damos gracias.
1: Yo Señor. Te bendigo. Adoramos yo te exalto, mi amado. Jesús. Jesús de Nazaret.
2: Porque tú, Señor,
1: mi amado, Rey. Te amo. Te amo, Jesús. Te doy la gloria. Te doy la honra. Te doy la alabanza por este, programa. Señor, Padre bendito, tú conoces cada enfermedad de cada cuerpo, de cada persona que nos oye a través de la radio, a través de la plataforma de internet. Nosotros no sanamos, pero tú sí puedes hacerlo. Tú tienes todo el poder. Tu palabra dice que en aquella cruz del Calvario, tú llevaste toda enfermedad, tú llevaste el cáncer, tú llevaste la próstata, tú llevaste problemas de riñones, tú llevaste el SIDA, tú llevaste toda infección vaginal, tú llevaste todo problema estomacal. Tu palabra dice que tú llevaste toda diabetes, y en el nombre de Jesús, yo creo en tu palabra, Señor, yo declaro la sanidad sobre la vida de cada persona que me está oyendo en esta hora, ahí, hermano, ahí en estás con fe, pon tu mano en tu enfermedad, con fe, cree, cree con fe, Dios está obrando, Dios te ha sanado, cree con fe que eres sano, cree con fe, repite conmigo estas palabras, soy sana, soy sano, Cristo me sanó, di conmigo, repite conmigo estas palabras, soy sano, por la llaga de Cristo Jesús, soy sano, por la llaga de Cristo Jesús, recibe sanidad ahora. Recibe sanidad, recibe sanidad en el nombre de Jesús. Tú eres sano, tú eres sano, tú eres sano, tú eres libre, Padre. Liberta al cautivo, liberta a aquellos que están oprimidos en el corazón, aquellos, Señor, que la ansiedad ha golpeado su alma, aquellos que están en angustia, Padre, aquellos que están en aquella cárcel de depresión y de ansiedad, que no pueden salir, que intentan y no pueden, yo oro por ellos, ahora. Así como el ángel vino y libertó a Pablo, a Silas y a Saulo, al apóstol Pablo y a Silas, cuando los libertó de aquella cárcel, así como el ángel vino y abrió la celda donde estaba Pedro, así el ángel de Jehová viene sobre tu vida para romper toda cadena, para romper la depresión, para romper la ansiedad, para romper toda droga, para romper todo problema homosexual, toda confusión diabólica y satánica, se rompe ahora en el nombre de Cristo Jesús, por la llaga del Cordero, por su sangre derramada, mi amigo, tú ya no estás bajo el pecado, porque hubo alguien que te amó desde el principio de la fundación, se llama Jesús, tu sangre es su sangre te limpia, su sangre te purifica, tu sangre te liberta, la sangre de Cristo, mi amigo, te liberta, hoy eres sano, hoy eres libre, hoy el enemigo no tiene parte ni suerte en tu vida, porque hoy el libertador vive, se llama Jesús, mi redentor vive, tu redentor vive, se llama Jesús, él se levantó de entre los muertos al tercer día, para darte vida, mi amigo, para darte sanidad, mi hermano, para darte vida y vida en abundancia, recibe la sanidad, en el nombre precioso de Jesús, yo oro, por cada joven que está en las calles, por cada jovencita que está en las calles, por cada joven que está atado en la droga, hoy eres libre en el nombre de Jesús, hoy eres libre en el nombre de Jesús, hoy son sano, sanidad en el alma, sé sano ahora del alma en el nombre de Jesús, Espíritu Santo, gracias, tú eres el que convence de pecado, mi amigo y mi hermano, hoy en esta noche, yo te invito que si no has recibido a Cristo en tu corazón, lo hagas hoy. Su palabra dice en Romanos que no hay condenación para aquellos que están en Cristo Jesús. Si tú quieres pasar de muerte a vida, recibe a Cristo. La paga del pecado es muerte, mas los que están en Cristo permanecen para vida eterna. Dice su palabra, no hay condenación para los que están en Cristo. Hoy, mi amigo y mi hermano, si tú no has recibido a Cristo Jesús como tu Salvador de tu vida, yo te invito a que lo hagas hoy. Repite conmigo esta oración. Cristo Jesús, yo te recibo en mi corazón
3: como mi único salvador de mi vida. Reconozco que en aquella cruz del Calvario, tú entregaste tu vida para salvar la mía. Reconozco que tu sangre me limpia, que tu sangre me purifica, que por tu llaga soy sano, que tu sangre me liberta, que tú llevaste en aquella cruz el pecado, que me condenó a muerte, pero por tu sangre soy libre. Di conmigo, Padre, escribe mi nombre en el libro de la vida y lléname con tu Espíritu Santo. Bautízame con el Espíritu Santo y fuego y ayúdame a caminar en tu justicia y tu verdad. Di conmigo, te amo, Jesús. Gracias por salvar mi vida. Gracias, Señor, por las almas que tú salvaste esta noche. Gracias por las sanidades que tú hiciste esta noche, Padre. Te adoramos, te glorificamos, Señor. Oro por esta emisora de radio. Oro por los dueños de esta radio.
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3: Siempre están orando por esta cadena de radio, porque necesitamos, Padre, más cadenas de radio para predicar el Evangelio. Necesitamos, Señor, que tu palabra llegue a cada corazón. Bendigo la vida de mi hermana Ida, Señor. Gracias por ese corazón que tú le has dado, Padre, de servirte con amor, de disponer su tiempo, Padre, para tu obra. Guarda a su vida, a su familia, a su hija, Señor, a su familia, toda su familia en general. Que nunca les falte nada en su casa, Padre, que la bendición y la cobertura tuya siempre esté al frente y atrás en todo momento de su vida. Oro por mis pastores, mi pastor Facundo García y mi pastora Oralia. Oro por ellos para que la visión, Señor, sea renovada, para que tengan visión nueva, que sean llenos de tu presencia, que el Espíritu Santo los llene de una unción fresca. Por cada miembro de la iglesia, la gloria postrera, oro, Señor, por el servicio de los jóvenes que vamos a tener mañana, Padre, para que tu nombre sea glorificado. Así hago la bienvenida por cada joven que me oye, cada hermano, son bienvenidos también. El servicio va a ser dirigido por jóvenes, dirigido por el Espíritu Santo, usando a los jóvenes. El servicio va a ser un servicio dirigido por el Espíritu Santo, usando a los jóvenes. Y son todos bienvenidos, hermanos. Son todos muy bienvenidos mañana jueves a las 7 de la tarde. Son todos muy bienvenidos a que vengan con nosotros y compartan un momento glorioso donde la presencia del Espíritu Santo será manifestada de una manera sobrenatural, donde van a haber milagros y sanidades. No te pierdas, mañana jueves 29 de enero. Te invitamos a la Gloria Postrera, la dirección 1441 West Glen Avenue, Phoenix, Arizona. Bienvenido. 1441 West Glendale Avenue, Phoenix, Arizona. Dios me los bendiga, hermanos. A todos los que nos ven a través de las redes sociales, del Facebook, del YouTube, de la radio, gracias por su tiempo. Su servidor, el hermano Nelson Gómez, el hermano Oliver, el hermano Alfredo, les deseamos una feliz noche. Que Dios me los bendiga y los guarde. Que la gracia del Señor Jesucristo, el amor de Dios y la comunión del Espíritu Santo sea con todos ustedes. Amén.

0: amo.
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2: Bendiciones, buenas noches. Le damos gracias al Padre por permitirnos llegar aquí, una nueva oportunidad de vida, de salud, a pesar de las circunstancias, y estamos contentos por eso, porque vamos a compartir algo que, como siempre, sabemos que es de bendición, palabra que viene de parte de Él. Y esta noche presento a los invitados.
3: Dale, perdón.
4: El esposo fiel de la señora Hugo Béjar y sacerdote de mi familia.
3: Y pues yo el hijo, me llamo Aarón, Aarón Béjar. Un placer estar aquí.
2: Y antes de continuar, vamos a poner el canto de entrada sin que pase más el tiempo de una vez.

0: Bueno, hemos escuchado el canto, como siempre. La pregunta es, ¿qué pasaría si abrimos la Biblia la cantidad de veces que abrimos el celular? Obed va a traducir, así que vamos a estar así como que un poquito uno y otro al mismo tiempo.
1: So we heard the song and the question pops up of if how many times we open the Bible compared to how we to the amount of times that we open our phones.
2: Damos las gracias a los que se comunican y que nos han apoyado hasta ahorita. Damos el teléfono de cabina, que es el 602-977-1010. Repito, 602-977-1010 para alguna petición de oración para algún enfermo o una necesidad.
1: So the cabin number is 602-977-1010. Repeat, 602-977-1010. If you have any sick, if you're sick, if you want to call in for a petition, you can go ahead and dial that number.
0: Así es, aquí estamos para tratar de apoyar en lo que se pueda a través de la oración.
1: We're here trying to support anyone out there that needs a prayer.
0: En esta noche me gustaría que analizáramos un versículo de la palabra.
1: So tonight I would like to analyze a verse from the Bible.
0: Que podemos encontrar en Segunda de Crónicas 7:14.
1: That we can find in 2 Chronicles 7:14.
0: Estamos en tiempos difíciles, tiempos de alguna manera de guerra, y van a decir, pero si no están bombardeando, ¿cómo que estamos en tiempos de guerra?
1: So right now, we're in the end times, and there's a lot of war going on.
0: Y pues, como en toda guerra, se necesitan las dos partes, los buenos y los malos.
1: And you may be asking yourself, there's no war going on,
0: en este caso.
1: Every battle, there's a good side and a bad side.
0: En este caso, vamos a ser los buenos, los soldados de la parte buena.
1: In this case, we're going to be the good soldiers.
0: Y para esto debemos de tener las armas necesarias para poder defendernos.
1: And for this, we will need the good, the necessary weapons to defend ourselves.
0: Y una de ellas es conocer la palabra y entenderla.
1: And one of these things are knowing the word and be able to understand it.
0: Y no sé si ahí donde tú estás tienes listo ese versículo que,
1: so
0: es,
1: I don't know if, oh.
0: Que es muy conocido.
1: So I don't know if you're, if where you're at, you have the verse ready, but it's very known.
0: Y yo te lo voy a leer de todas maneras aquí en la versión Reina Valera. Obed lo va a traducir en la versión. Hay varias versiones, pero yo traigo esta Biblia y te lo voy a leer directo de aquí.
1: But I'll read it to you anyways.
0: La palabra dice, Segunda de Crónicas 7:14, dice, si se humillare mi pueblo sobre el cual mi nombre es invocado, y oraren, y buscaren mi rostro, y se convirtieren de sus malos caminos, entonces yo oiré desde los cielos y perdonaré sus pecados y sanaré su tierra.
1: And this is coming from King James Version. It is 2 Chronicles 7:14, and it says, if my people, who are called by my name, will humble themselves and pray and seek my face and turn from their wicked ways, then I will hear from heaven and will forgive their sin and heal their land.
0: Si se fijan, ya este texto lo hemos escuchado varias veces y pueda que a veces no lo hemos analizado o estudiado como se debe.
1: And many times we've heard this verse before. But we may not have studied like how we were supposed to.
0: La palabra nos dice que si se humillare mi pueblo, o sea, nosotros, los que decimos ser hijos de Dios, los que decimos creer en Jesucristo, creo que ahora la palabra nos va a hablar a nosotros primeramente.
1: So the word says that if his people would humble down himself.
0: Y ese punto es tan importante que nos hace ver, dice, que si se humillare. Yo no sé qué entiendes tú por humillar.
1: So it is asking for you guys to humble. I don't know if you guys know what it means.
0: Ahora yo les pregunto aquí a los presentes, ¿qué entienden por humillarse?
1: So I asked the people present, what do you understand by humility?
2: Bueno, antes de contestar tu pregunta, este texto es un acuerdo que escribió Salomón con Dios para redimir al pueblo, ¿no?
1: So this verse is written by an agreement between God and King Solomon.
2: Y humillarse, ahorita que hablas de guerra, es haz de cuenta que si fuéramos soldados y nos quedamos sin municiones, sin armas, cómo defendernos, y llega el capitán del otro ejército ante nosotros, si nosotros queremos salvar nuestra vida, lo que tenemos que hacer es poner rostro en suelo en señal de rendición y de humillación y de humillarse ante el otro para poder salvar tu vida.
1: Por lo que yo entiendo que es humillarse, es reconocer que no depende de mí, que está fuera de mis manos. So what I understand by humility is that it's to recognize that it's completely out of my hands, that I am going to need of something else than myself.
0: Okay. Haciendo un poquito énfasis a esto, ¿por qué traigo este tema ahora? ¿Por qué el humillarnos?
1: So to make an emphasis, the question would be, why be humble? Why humiliate ourselves?
0: Esto es muy sencillo de entender. Miren, ahorita todos de alguna manera están viviendo o estamos viviendo una situación o situaciones muy complicadas en diferentes formas y en diferentes lugares.
1: Right now we're living in different places and in different hardships.
0: Y efectivamente esto pues está escrito, ¿verdad?, por el rey Salomón, pero aquí la importancia es que esta palabra la dio el mismo Jehová de los ejércitos antes que el pueblo de Israel se desviara, le desobedeciera y cayera en la idolatría a otros dioses. Esto se da en un tiempo cuando todo el pueblo de Israel aparentemente estaba contento, cuando todo aparentemente iba bien. Pero el mismo Dios se apareció a Salomón y le dio este mensaje, porque en el escenario de Dios todo está completo, aunque nosotros no lo sepamos. Puedes traducir el contexto nomás, Obed, para que sea más rápido.
1: Así me grabé la primera parte.
0: Hazlo.
1: Te puedo traducir eso. Pero...
0: Hazlo.
1: So, the context of this is that, although... Oh, ya se me olvidó.
0: Bueno, una disculpa. Estamos en vivo. Esto es común. Así que... Como es un texto aparentemente fácil y sencillo, es un texto de guerra y esto se manifiesta, es fácil ver algunos detalles. Por ejemplo, esta palabra cuando en el Antiguo Testamento cuando fue dada es porque el mismo Dios conocía que el pueblo de Israel iba a caer en idolatría y fue cuando él dio esta palabra a Salomón.
1: So this word was given when God, when when Israel was about to fall into idolatry, Solomon was given this word.
0: ¿Y a qué quiero ir con esto tipo introducción de manera y vamos a ir un poco más rápido?
1: So where do I want to take this introduction? And we're going to go a little bit fast.
0: Que antes de que el humano caiga en una situación complicada.
1: That before a human falls into a complicated situation,
0: el mismo Dios ya nos dio la palabra para defendernos.
1: Our God already gave us the word to defend ourselves.
0: Pero por falta de tiempo y de poco conocimiento de la palabra,
1: But due to lack of time and ignorance,
0: y porque no leemos, si no nos documentamos,
1: and don't document ourselves,
0: no sabemos qué hacer.
1: We don't know what to do.
0: La Biblia dice claramente que si se humillare mi pueblo, ¿verdad? Bueno, aquí va entrando a nosotros. Y aquí podemos ver claramente, el humillarse es, me rindo, reconozco que no puedo con esto. Eso significa reconocer que la culpa no es de Dios, es de nosotros.
1: So to be humble is to acknowledge that we give up.
0: Y aparentemente suena fácil, pero no lo es.
1: And it sounds easy, but it isn't really.
0: Y no lo es porque para poder nosotros rendirnos en poder decir no puedo con esto, tenemos que vencer algo llamado orgullo y algo llamado soberbia.
1: But for us to say that we give up is very complicated because we have something called pride.
0: Y sabemos que si nos rendimos, las cosas que vienen después van a ser buenas, pero si nos negamos, las consecuencias no van a ser tan buenas. Y le voy a pedir a Hugo que nos ayude a leer Segunda de Crónicas 36, 7 al 11.
1: ¿Segunda de Crónicas qué?
0: Segunda de Crónicas 36,
2: 7 al 11. Dice, también llevó Nabucodonosor a Babilonia de los utensilios de la casa de Jehová, y los puso en el templo en Babilonia. Los demás hechos de Joaquín y las abominaciones que hizo, y lo que él en él se halló. Está escrito en el libro de los reyes de Israel y de Judá, y reinó en su lugar Joaquín su hijo. De 8 años era Joaquín cuando comenzó a reinar, y reinó 3 meses y 10 días en Jerusalén, e hizo lo malo ante los ojos de Jehová. A la vuelta del año, el rey Nabucodonosor envió y lo hizo llevar a Babilonia, juntamente con los objetos preciosos de la casa de Jehová, y constituyó a Sedequías, su hermano, por rey, sobre Judá y Jerusalén.
0: Ok, ahora bríncate al 16.
2: Mas ellos hacían escarnio de los mensajeros de Dios y menospreciaban sus palabras, burlándose de sus profetas hasta que subió la ira de Jehová contra su pueblo y no hubo ya remedio.
0: Ok, ahora tú, Everly.
1: Entonces va a ser el 36.
0: 7 al 11 y lo brincas al 16.
1: So we're going to read 2 Chronicles 36, 7 to 11, and then we're going to jump to 16. And it says, Nebuchadnezzar, I probably mispronounced that, also carried off some of the articles from the house of the Lord to Babylon and put them in his temple at Babylon. Now the rest of the acts of Jehoiakim, the abominations which he did and what was founded against him, indeed they are written in the book of Kings of Israel and Judah. Then Jehoiakim, his son, reigned in his place. Jehoiakim was 8 years old when he became king, and he reigned in Jerusalem 3 months and 10 days, and he did evil in the sight of the Lord. At the turn of the year, King Nebuchadnezzar, then again, I mispronounced that, summoned him and took him to Babylon, with the costly articles from the house of the Lord, and made Zedekiah, Jehoiakim's brother, king over Judah and Jerusalem.
0: Okay, 16?
1: No, 11. So 11 it says, Zedekiah was 21 years old when he became king, and he reigned 11 years in Jerusalem. Now jumping to 2 Chronicles 30, chapter 36, verse 16, in the King James Version. But they mocked the messengers of God, despised his words, and scoffed at his prophets, until the wrath of the Lord arose against his people. till there was no remedy.
0: Okay, en pocas palabras, lo que ellos leyeron, para los que no saben la historia.
1: Shortly.
0: Estos son unos versículos donde indican cómo empezó el reinado de estas personas que ya se mencionaron.
1: This basically mentions how the reign of these people that were mentioned.
0: Okay, y lo importante de esto es que Sedequías, el rey Sedequías, hizo lo malo ante los ojos de Jehová.
1: Was that Zedekiah did the wrong in the eyes of the Lord.
0: Y no se humilló, dice la Biblia.
1: And he didn't humble himself.
0: Aún cuando Jeremías vino a darle una palabra.
1: Even after... ¿Quién vino a darle la palabra?
0: Jeremías, el profeta.
1: Jeremiah, the prophet, came to tell him of his doings.
0: Entonces, lo que pasó aquí después de eso, de que no se humilló, porque así dice la Biblia.
1: So after he did not humble himself,
0: el mismo Dios hizo que su ira cayera contra su pueblo y no hubo remedio.
1: God made that his wrath fall into his people and there was no remedy.
0: Por eso la importancia de humillarnos como pueblo.
1: That's the importance of humbling as the people.
0: Aquí no hay con que yo por qué me voy a humillar, porque para empezar quedamos que la humillación es reconocer, estamos hablando de una actitud.
1: There's no why should I humble myself if it's we're not talking of, ¿estamos hablando de qué?
0: Actitud.
1: It's an attitude.
0: Eso es la primer palabra que el texto nos dice, ¿verdad? En el cual empezamos. Si se recuerdan, en Segunda de Crónicas 7:14, no hay que perder eso.
1: And that's where we first start in Second Chronicles 7:14.
0: Porque estamos hablando de la importancia de el humillarnos ante Dios.
1: Because we're speaking of humbling before God.
0: Entonces, de ahí nos dice claramente que dice que si mi pueblo se humillare y luego nos dice que ore y orare, o sea, no quede el asunto nada.
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0: ¿Por qué dice que hay que orar? ¿Tú por qué piensas que dice que hay que orar? Porque a veces creemos que humillarse ya estamos orando, ya estamos con Dios.
2: Bueno, el orar es un acercamiento con Dios para externar. Para tanto para petición como para alabarlo y glorificarlo y que se glorifique en uno.
1: ¿Por qué orar, dices?
0: ¿Por qué crees tú que el versículo dice que hay que orar?
1: Déjame lo vuelvo a leer porque. Páseme porque.
0: La Biblia dice claramente. Que, y estamos, fíjense bien, este programa está fluyendo de una manera analizando un versículo, pero es un versículo de guerra, lo vuelvo a decir. Aparentemente es todo bonito, todo tranquilo, ay, mi humillo, vengo, no. Esto es un versículo de guerra, guerra espiritual. Entonces dice claramente, si se humillare, si yo reconozco, y luego también dice, y orare. Y cuando uno ora es porque necesitamos una respuesta, ¿sí o no? Normalmente.
2: Pues sí. Sí. Sí. Se dice, este versículo dice que es una promesa divina de restauración enfocada al arrepentimiento y la oración.
0: Y la oración. ¿A qué se deberá que muchas veces oramos y a veces no nos contesta el Señor?
1: So the question is, why should we pray? Because there's sometimes that we pray and we wonder why God doesn't answer.
0: ¿Sabían ustedes que muchas veces al escuchar una persona orar podemos saber nosotros el nivel de intimidad que tiene la persona para con Dios?
1: Did you know that with someone's prayer we can discern someone's intimacy with God?
0: No sé si lo han observado ustedes.
1: I don't know if you have observed yourself.
0: La palabra nos dice que, si bien es cierto nos dice que no sabemos orar, también nos dice que hay que tener una oración eficaz.
1: So if the word tells us that we don't know how to pray, It also tells us that we need to have an efficient prayer.
0: ¿Tú te acuerdas que es la oración eficaz?
1: Do you remember what's an efficient
2: prayer? Sí, no dice prayer? Que no hay que ser repetitivos en una de las de los consejos que nos da de la Biblia.
1: That we shall not make vain repetitions.
0: Una oración eficaz nos dice la Biblia que la oración del justo puede mucho. Y una oración eficaz es hacer una oración bíblica. Y a veces, ¿qué es lo que hacemos en una oración? Puro pedir y pedir y pedir.
1: So, what's an efficient prayer? It is a prayer of the just. Because sometimes we just keep asking God for things. And we need to stick to the Bible.
0: Y aún así, a veces la misericordia del Señor nos alcanza y las contesta.
1: And even then, God's mercy answers them.
0: ¿Tú puedes creer que a veces oramos y oramos mal?
1: Can you believe that sometimes we pray wrong?
2: Pues sí, porque la misma Biblia dice que no sabemos orar.
1: Well, yes, because the Bible tells us that we don't know how to pray.
0: ¿Y tú piensas que a veces hacemos una oración y que el Señor la contesta porque la hicimos bien o por la misericordia de Él?
1: And do you think that when God answers a prayer, is it because we did it wrong or because we...
2: Por su misericordia y por la gracia.
1: By his mercy and his grace.
2: Y por nuestra gracia.
0: ¿Saben que hay, por traer al tema, hay dos personajes que podemos tomar como ejemplo de una oración no tan bíblica?
1: There's two characters in the Bible that we can take as an example of making not so biblically alienated prayers.
0: Y que el mismo Dios la contestó.
1: And that the very same God answered them.
0: Eso no más para salir del cuadrito una de que a veces ponemos a Dios en un cuadrito.
1: And that's just to take God out of a box.
0: Que no quiere decir que la oración haya estado bien.
1: That doesn't mean that the prayer was done right.
0: ¿Quién se acuerda de la oración que hizo el rey Saúl para vencer a Goliat?
1: Do you remember the prayer that King Saul had?
0: ¿Quién se acuerda? Made? ¿Qué fue lo que hizo Saúl para vencer a Goliat?
2: Aventó a David por el chamaco.
0: Él dijo que si salía un hombre valiente, así está en una de las versiones, que si salía un hombre valiente que derribara al gigante, él le iba a dar a su hija e incluso lo iba a perdonar de hacer los impuestos.
1: So it basically came down to Saul saying that if there were any brave man to come and defeat Goliath, that he would give his daughter.
0: Y el resultado de la historia, ¿qué nos dice? Que es Dios cumplió el deseo, la oración, o como ustedes le quieran poner, del rey.
1: And at the end of the story, God fulfilled his desire, his prayer, whatever you want to call it.
0: ¿Ustedes creen que esa hubiera sido una oración bíblica?
1: Do you believe that would be a biblical prayer?
0: Una oración de acuerdo a lo que Dios quiere.
1: A prayer alineated with what God wants. What do you think?
0: ¿Tú qué piensas, Hugo?
1: What do you think, Hugo?
0: Porque esa historia te la debes de saber, la del rey Saúl. ¿Crees tú que fue una buena oración eso?
1: You think it was a great prayer?
0: No se trata de lo que nos digan los demás.
1: It's not about what everyone else says.
0: ¿Tú crees que fue una buena oración?
1: Do you think it was a great prayer?
2: Pues, no es, well, no encuentro la oración.
1: I can't find the prayer.
2: Pues yo no me la sabía como que era decir una oración, sino que algo que había ofrecido
1: prayer,
2: a su gente.
1: But something that
0: okay, si no lo tomas
1: offered.
0: Como una oración, tómalo
1: so
0: como un
1: prayer,
0: deseo de su corazón que le pidió al Señor. Es lo mismo,
1: God,
0: porque cuando tú oras,
1: because
0: tú estás expresando los deseos de tu corazón.
1: At the end is the same, because you're showing God your desires.
0: Tenemos que abrir la mente
1: we
0: en esto.
1: We need to open our minds in this.
0: ¿Tú crees que eso como un rey fue muy sabio?
1: Do you believe that as a king,
0: estamos
1: very
0: conscientes
1: wise?
0: Que toda persona tiene que tener sabiduría y la sabiduría solamente viene de lo
1: are
0: alto.
1: Are we conscious that we need wisdom and it only comes from God?
0: Y un rey, el mismo Dios lo puso, ¿estás de acuerdo?
1: And a king was put by the very same God.
0: ¿Quién puso a Saúl?
1: Who put Saul?
0: ¿Quién King lo puso? Saul.
1: Who put him in place, in the throne?
2: Pues el pueblo.
1: Well, the people. Okay.
0: Dirigido por un profeta. Mm-hmm. Okay. Dios en el centro, como sea.
1: Sí. God in okay. the center. Yes.
0: Para que Saúl diera los resultados, vamos a trasladarlo al lenguaje Saul de nosotros. Results, él tenía que derribar ese gigante.
1: Colloquially speaking, he had to
0: tenía serios get problemas rid of the con giant. Esa gente.
1: They had very big problems with
0: ese fue su deseo.
1: That was his desire.
0: Él le dijo al Señor que God necesitaba a alguien que derribara al gigante. Y que la cambio iba a dar su hija.
1: And that in return he would give his daughter.
0: Era un ejemplo, Saúl, example, viéndolo de manera general, era un ejemplo de santidad según la historia.
1: Was that an example of
0: para ti representó purity? Un ejemplo de santidad?
2: Pues, cuando escogieron a Saúl,
1: so when they picked Saul,
2: lo escogieron
1: they picked him
2: porque cumplía los
1: because he
2: algunos requisitos met que some necesitaba requirements.
0: Okay, the pero en el Antiguo needed. Testamento siempre estaba Jehová en el
1: but
0: centro.
1: In the Old Testament,
0: siempre
1: Jehovah
0: había un profeta
1: in the middle.
0: Dirigido por Jehová.
1: Prophet directed
0: todo
1: by God.
0: Se dirigía alrededor del
1: everything
0: profeta.
1: Was directed by
0: hasta
1: the prophet.
0: Cierto fecha, hasta cierto límite.
1: Until a certain time,
0: y Saúl está
1: certain
0: dentro
1: limit.
0: De ese tiempo.
1: And Saul was within that time frame.
0: ¿Estás de acuerdo con eso?
1: Are you, can you agree with that?
2: Sí. El problema de Saúl
1: yes.
2: fue que
1: the problem, Saul,
2: desobedeció una orden del profeta.
0: Okay, ¿y el profeta qué representaba en el antiguo?
1: What did the prophet
2: la palabra
1: represent?
2: De Dios.
0: Era la voz de
1: the
0: Dios,
1: word of God.
0: Correcto.
1: The word of
0: entonces,
1: God, correct.
0: Una persona que desobedece,
1: a person that disobeys,
0: ¿qué tanta santidad puede tener? Porque ahorita en este tiempo ocupamos obediencia. ¿Fue desobediente? ¿Estás de acuerdo?
1: How much alignment did it have?
2: Sí, porque le faltó fe.
0: Pero fue desobediente.
1: He was disobedient.
2: Sí.
0: Okay, y ahí era más que fe, era obediencia, porque ellos literal tenían el conducto directo a través de otro humano. Para nosotros es difícil porque no podemos ver esa parte de Dios. La podemos sentir, pero no la podemos ver.
1: Amén.
0: Necesitamos físicamente algo que nos represente y nos diga. Es más, a veces somos tan inmaduros que necesitamos la oración del pastor
1: sometimes
0: para que algo suceda.
1: That we need the pastor's prayer.
0: Necesitamos la palabra del que tiene el don profético para poder decir, ay, se
1: avanza.
0: Y en aquel entonces tenían la persona
1: in that time, they had
0: 100%
1: person,
0: calificada por Jehová de los ejércitos. ¿Estás de acuerdo?
2: Así es.
0: Entonces, no es falta de fe. Tenía humanamente y cerebralmente la persona que necesitaba para que lo guiara.
1: Amén, gloria a Dios.
0: ¿Sí o no?
2: Sí, aunque no estuvo en el momento de que él tomó la decisión.
0: Desobediencia.
2: Por lo sí, pues sí.
0: Desobediencia al final. Sin embargo, en medio de su desobediencia, como representante de un pueblo, como una autoridad,
1: as a representative of people,
0: se cumplió alguien, Dios levantó y derribó al gigante.
1: God lifted someone and took down the
0: y le salió bien la jugada, dio a su hija.
1: And the play came out right.
0: Tú como padre hubieras dicho eso.
1: Daughter. You as a father, would you have done that?
0: Teniendo
2: no.
0: al profeta
1: well,
0: que
1: no.
0: dices, o sea... Doy a mi hija en lugar de casamiento. ¿Qué tal si te sale un depravado ahí el hombre, por más que derribe gigantes?
1: Para
0: que esto es con la finalidad que veamos oración, plática, deseo, como sea había una comunicación con Dios en aquel tiempo como lo hay ahora.
1: However you want to call it, there was a communication between God and us.
0: Igual en aquel tiempo Dios contesta como contesta hoy.
1: And just like that time, God answers then and God will answer now.
0: Pero no fueron las mejores oraciones o deseos o palabras de una persona como ser humano a un Dios que
1: but
0: todo lo puede.
1: But it was not the best words to God from human.
0: ¿Conocen la historia de Eliezer?
1: Do you know the story of Eliezer?
0: ¿Saben quién era Eliezer?
1: Eleazar, ¿no?
0: Eliezer era el siervo de Abraham.
1: It was a servant of Abraham.
0: Que fue el que fue a buscar al
1: a
0: la esposa.
1: That went to
0: sí,
1: look for the
0: a
1: wife.
0: La esposa. Y este siervo, aunque
1: man,
0: no era un devoto de Jehová, conocía al Dios de Abraham.
1: He wasn't devoted to God. he knew Abraham.
0: Como muchos en este tiempo lo conocen.
1: As a lot of us know now.
0: De oídas, pero lo conocen.
1: We heard about him, but we know.
0: Cuando este siervo sí fue obediente.
1: When the servant, who was obedient,
0: salió a buscar a la mujer para el encargo que le mandaron.
1: For the errand.
0: Pero fíjense bien todavía lo que él le dijo cuando iba en el camino. Él le dijo al Señor, aquella que me dé de beber y que le dé de comer a mis camellos, les dé agua, esa va a ser la mujer. Alguien conocedor de Jehová, tal vez no seguidor, no un devoto, pero conocedor. ¿Sí?
1: Someone that knew Jehovah.
0: Podemos ver que hay oraciones no muy bíblicas, deseos, frases, porque acuérdense que todo lo que hablamos se materializa. Nuestra boca tiene poder.
1: Sí. We can agree that our words have power.
0: Entonces, la importancia de poder orar de acuerdo a lo que Dios quiere.
1: So the importance of being able to pray however God wants.
0: ¿Qué crees que Dios quiere ahorita de nosotros
1: como
0: pueblo evangélico?
1: What do you believe that God wants from us?
0: Ahorita en este tiempo, con lo que se está viviendo aquí y en otros países.
1: In the situation that we're living in this country or in the next.
2: Obediencia.
0: Humillarnos, reconocer que no podemos.
1: And recognizing that we can't do it ourselves.
0: Y orar, porque una cosa es reconozco, pero es el primer paso.
1: Because one thing is that we recognize that we can't do it, but it's the first step.
0: Luego nos dice que hay que buscar su rostro.
1: And it tells us to look for his face.
0: ¿Y qué significa buscar su rostro?
1: And what does it mean to find him? Or to seek him.
0: ¿Qué significaría para ti?
1: So what would it mean?
2: El acercamiento que hay por medio de la oración al buscar una protección por parte de Dios.
1: A closure through prayer, looking for protection of God.
0: ¿Por qué?
1: Why?
0: Buscar, sí, es a través de la oración.
1: Yes, it's through prayer.
0: Pero ¿por qué nos hemos puesto a pensar por qué nos dice buscar?
1: But have we ever thought about why seek?
0: ¿Por qué nos dice buscar? ¿Por qué no nomás, por qué no nos dice mejor?
1: Why not?
0: Venir a mí, por ejemplo.
1: Come to me instead.
0: ¿Por qué buscaríamos algo que ya tenemos? ¿No será que es buscar porque perdimos esa relación, como Hugo menciona, la relación a través de la oración? ¿No será que perdimos esa relación que teníamos a través de la oración?
1: Santo. Uy, se pone bueno esto.
0: ¿Sí?
2: Sí, mira, traigo unos puntos sobre sobre eso. Dice, cuando uno ora, se humilla, hay unas condiciones por parte de Dios que nos pone, que es humillarse, orar y buscar el rostro de Dios y abandonar los malos caminos, o sea, que arrepentirse. Otra promesa de Dios es escuchar desde el cielo, perdonar los pecados y sanar la tierra. El contexto nos dice que Dios responde a la oración de Salomón tras la dedicación del templo, ofreciendo una vía de restauración para la nación de Israel. El significado es destacar la necesidad de arrepentimiento y cambio de conducta como pasos para la restauración espiritual y física. ¿La quieres leer en inglés?
1: And to translate, that there's important points. The conditions are to be humble, to pray, seek God, and give up the old ways. So basically, repentance. God's promise is to listen from heaven, forgive all sins, and heal the earth. In this context, God answers Solomon's prayer through the dedication of the temple, offering a restoration through the nation of Israel. Meaning that that there's a need of repentance and a change in conduct to the restoration of a spiritual and physical life.
0: Okay, entonces, leyendo tú todo eso,
1: so reading this,
0: ¿por qué nos dice buscar?
1: Why seek?
0: Porque sí, estamos de acuerdo que primero es humillarnos. Estamos de acuerdo que hay que orar. ¿Por qué? Porque tenemos que venir a Él.
1: Why?
0: Bíblicamente tenemos que hacer oraciones bíblicas y no queremos ser religiosos. Es que así debe de ser.
1: And be biblical, not just religious.
0: Pero, ¿por qué dice buscar mi rostro? ¿Por qué buscar si ya lo tenemos? Cuando buscamos es porque no tenemos algo, porque lo perdimos, ¿qué no?
1: It's usually because we lost something.
0: Tú buscas algo cuando perdiste algo.
1: But you look for something.
0: ¿Sí o no?
1: When you lost it.
2: Sí.
1: Yes or no? Yes.
0: Entonces, ¿no será que cuando el mismo Dios da esta palabra?
1: When God gives His word.
0: Literal, estamos leyendo casi palabra por palabra
1: literally,
0: del versículo.
1: Word by word,
0: independiente
1: verse,
0: de las revelaciones que puedan tener los demás.
1: Independently of any revelation,
0: estamos aterrizando a lo que estamos viviendo, porque de nada nos sirve leer y no entender.
1: To what we believe it, to what we're living.
0: Ya reconocimos.
1: We recognize.
0: Estamos orando. Estamos
1: praying,
0: orando por
1: we're
0: una respuesta.
1: For an answer.
0: Pero ¿por qué dice no solo que oremos, dice, y nos va añadiendo, si se humillare mi pueblo sobre el cual mi nombre es invocado, y oraren, y buscaren mi rostro? O sea, es como que no te quedas ahí, sigue otro paso.
1: It's not just
0: ¿por qué buscar? ¿No será que nos perdimos en algún momento? Porque tú no buscas algo cuando lo tienes. Vienes a Él con toda la confianza. Hablando específicamente aquí, que nos está diciendo, humíllense.
2: Sí, pero también nos, cada vez que oramos, constantemente tenemos que estarlo buscando.
0: Es correcto. Sí, tenemos que buscar su rostro, pero cuando oramos buscando su rostro, es
1: when we pray, seeing his face,
0: porque necesitamos y reconocemos que no podemos sin Él.
1: We recognize that we can't do it without.
0: Y si no podemos sin Él, es porque ya estamos en un punto donde ya avanzamos en algo que muchas veces nosotros iniciamos. Si no, tú solamente vinieras en una oración a

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3: Fuera una a nivel micro, a nivel individual, es porque tomamos una mala decisión. Esta situación a nivel macro que estamos viviendo son por decisiones que están tomándose que a veces pudieran estar equivocadas, ¿me explico?
4: Sí, pero, o sea, mira, pero también hay que, somos humanos,
5: we're human.
4: Tenemos muchos errores.
5: We have a lot of mistakes.
4: Y cada error es lo que nos lleva a acercarnos a Dios,
5: leads us to
4: a
5: God.
4: Que nos dé orientación, nos guíen.
5: To give us la
4: Biblia,
5: guidance.
4: Como sabemos, es un manual.
5: The Bible is a manual.
4: Y constantemente, ahí mismo en la palabra nos dice que vamos a estar siendo probados.
5: It tells us that we're going to be tried.
4: Decisiones,
5: every
4: pensamientos,
5: decision,
4: miradas. Muchas cosas que nos alejan de Dios, y es por eso que tenemos que estar buscando su orientación y su guía.
3: Por eso dije desde un principio, cuando tocamos el punto de la oración, que en la oración podemos ver la madurez de la persona. ¿Te acuerdas que lo mencionamos? Entonces, es parte de que nos lleva de la mano a llegar a esto. Al buscar.
6: To look for.
3: Cuando nosotros, es que si partimos de que me estoy humillando, yo estoy reconociendo,
6: apart from the time
3: es
6: that we need to,
3: porque yo sé que esta situación se fue de mis manos.
6: Is because we
3: porque se fue de mis manos, a veces sí puedo ser yo la culpable.
6: Sometimes,
3: y si yo soy la culpable, yo voy a venir a él y lo voy a buscar. ¿Por qué? Porque tal vez yo no obedecí, no escuché, no entendí lo que él quería.
6: Maybe I didn't understand.
3: Me perdí en un punto.
6: I was lost at one point.
3: Me perdí.
6: I got lost at some point.
3: Si yo estoy, yo no vendría al Señor reconociendo algo que pues yo sé que yo voy a poder con él, con lo que sea que se esté presentando.
6: That I messed up.
3: Fácil y sencillo. Dice buscar mi rostro. ¿Por qué? Porque
6: why?
3: Hay que saber en qué momento
6: because
3: nos perdimos en esa relación. En qué momento perdimos el punto de lo que Dios quería de nosotros. Un matrimonio en crisis. Siempre va a haber uno le echa la culpa al otro.
6: In crisis,
3: hasta que no se reconoce, me humillo, reconozco, oro al Señor.
6: It.
3: No solo oro,
6: humble,
3: entro en un nivel
6: pray,
3: de buscarlo, hago un regreso de donde me perdí.
6: Intercede.
3: Entonces, ahí estoy reconociendo, no solo con actitud, sino con la palabra de que realmente me perdí. Como aquella persona que está afanada por hacer algo en lo material que no está mal y que se pierde en los afanes descuidando lo que Dios le ha dado. Como aquella persona que anda como el papalote con una doctrina y otra doctrina y se desconectó de Dios. ¿Qué está haciendo ahora? Viviendo las consecuencias.
6: ¿Sí?
3: Porque si estamos viviendo consecuencias malas es porque nos alejamos del propósito de Dios. ¿Sí?
4: Precisamente podemos entrar en un proceso que no precisamente lo hayamos buscado, o sea, consecuencia de algún acto que no hayamos hecho.
3: Sí, pero si estuviéramos conectados al 100 como debería de ser, la madurez que deberíamos de tener, no cometeríamos errores. No digo perfección.
6: I'm not talking
3: no entraríamos en procesos innecesarios.
6: We wouldn't go through unnecessary processes.
3: Cuando la persona ora, y por ahí están conectados dos, tres
6: prays,
3: que oran, claro que Dios muestra lo que va a pasar. Y claro que Dios muestra lo que hay que hacer.
6: What's gonna happen.
3: Y
6: God
3: empiezan, ¿te acuerdas? Vimos el don de discernimiento, vimos la madurez. Es poder ver la atmósfera en el mundo espiritual.
6: To be able to see the atmosphere in the spiritual.

0: Pero es madurez.
1: Pero es maturity.
2: No, no precisamente que siempre te va a mostrar Dios.
1: Now, not always will God show you.
0: Cuando tú se lo pides, sí.
1: Except when you ask him.
0: A Dios no lo pongas en duda, porque
1: Don't
0: cuando tú se
1: ever
0: lo
1: doubt
0: pides,
1: God.
2: sí. A Dios no lo estamos poniendo en duda, pero no quiere decir que te muestre siempre.
0: Cuando tú se lo pides, sí. Que tú no sepas discernir y ver es otra cosa.
1: Ay.
0: Pero Dios muestra, Dios habla y el Espíritu Santo
2: ¿Quién
0: te
2: es
0: guía.
2: el que pasaron por la prueba que lo tentaron? Que lo tentó, que el diablo le puso, ¿cómo fue?
1: Healthy discussion, by the way.
2: El que se sentaron los hormigueros, ¿cómo se llama?
0: ¿A cuál?
2: El justo que el diablo lo puso a prueba.
0: ¿De Job, dices tú?
1: Hope.
2: Job, ok. ¿Qué pasó con Job?
1: What happened
2: Dios
1: to
2: le
1: Job?
2: mostró al principio, le
1: Job
2: habló
1: talked.
2: al principio.
0: Hey, la Biblia
1: Did God
0: dice,
1: speak to him in the
0: el
1: beginning?
0: mismo Job,
1: The
0: el
1: Bible
0: mismo Job
1: says that the
0: dijo,
1: very
0: de
1: same
0: oídas te
1: Job
0: conocía. Y
1: that
0: fíjate,
1: from
0: qué bueno que tocas ese,
1: hearing I
0: hagamos los
1: knew
0: defensores de Job como el otro día. No,
1: and they're about to get into an
0: acuérdate,
1: argument.
0: sí, acuérdate, acuérdate, Job,
2: No, Dios no le mostró.
0: ojo con esto, en el Antiguo Testamento era a través de un profeta, era a través del profeta, todo era a través de la voz del profeta. No andaban por fe como nosotros, no lo andaban, era el profeta. Ellos se apegaban al hombre de Dios para que el hombre de Dios los guiara.
2: Pero había una palabra de todos
0: Job
2: modos.
0: hacía los sacrificios, es lo que siempre hemos dicho, que la ley siempre te impone lo que tienes que hacer. No hay un cambio de adentro hacia afuera. Él lo hacía porque lo tenía que hacer, porque sabía que se tenía que hacer para redimir a sus hijos. Pero dentro de él, aunque era devoto de Jehová, no conocía lo que nosotros conocemos ahora en este tiempo de parte de Dios. Esa parte que no podemos ver que te dice por ahí no o por ahí sí. Que no queremos aceptar es diferente. Ellos no tenían eso en el antiguo. Ellos todo era bajo el profeta. Y todo era bajo la ley. Es como si a ti te ponen reglas. Tú lo vas a hacer para hacer bien las cosas. Nosotros ya lo hacemos porque el cambio debe de venir de adentro hacia afuera.
1: Amén.
0: Aunque aquí dice mi hermana, dice, que no siempre Dios muestra, ni aunque
1: A
0: se les
1: sister on
0: pide que
1: Facebook
0: muestre,
1: says
0: dice.
2: no siempre Dios muestra.
1: That God doesn't always
0: Dice que
2: show. Y aunque se le
0: nosotros,
2: pida que muestre, nosotros no le ordenamos a él, él es soberano. Gracias por
0: esa es mi otra hermana.
1: apoyarme.
0: Yo, como testimonio, yo les puedo decir que Dios
1: Me as a
0: muestra.
1: testimony, I can tell you
0: Cuando
1: that God
0: aprendes
1: shows
0: a
1: when
0: estar
1: you learn
0: firme y
1: to be
0: estar
1: firm
0: madura
1: and be mature
0: y sabes en quién has
1: and you know
0: creído,
1: who you believe
0: el
1: in,
0: mundo espiritual lo
1: the
0: hueles,
1: spiritual,
0: si
1: you
0: lo
1: can
0: quieres ver
1: smell the
0: así.
1: spiritual world, if you want to put it that way.
0: Discernimiento, olfato, lo
1: Discernment,
0: puedes ver.
1: smell, you can see.
0: Dios
2: Mensajes.
0: habla.
2: Vamos a hacer votaciones, mensajes.
0: Dios habla a través de
1: God
0: sueños,
1: speaks
0: a
1: through
0: través de
1: dreams,
0: visiones,
1: visions,
0: literal, de manera audible.
1: literally
0: Pero
1: audible.
0: aquel que no ha madurado se queda a
1: But
0: la
1: he who
0: mitad.
1: has not
0: ¿Por qué?
1: matured
0: Porque el
1: stays halfway.
0: conocimiento lo tiene solamente en letra.
1: Why? Because he only has it
0: Ojo con
1: in
0: eso. Porque
1: the
0: de que
1: word.
0: muestra, muestra.
1: But that he
0: Hay que
1: shows.
0: subir de
2: Pero no
0: nivel.
2: siempre.
1: We need to up the level.
2: No siempre, no
1: But not
2: todo. Hay que subir de
1: always.
2: nivel.
1: We need to pump
0: Aquí Obed está traduciendo, pero está aprendiendo.
1: it up. But, creo que ni vas a saber quién está hablando porque como la misma voz aquí.
0: Bueno, entonces, estábamos con que hay que buscar su rostro. Es buscar, buscar. Te perdiste en un punto. Por eso estás buscándolo.
1: We need to
0: Por eso
1: seek
0: estás
1: because
0: pagando
1: you lost it at some point.
0: consecuencias.
1: That's why you're
0: Como
1: paying
0: diría Hugo,
1: consequences.
0: por
1: Like you
0: sus
1: would say,
0: procesos que a veces no pide,
1: for your process that you
0: por
1: won't even ask
0: inmadurez,
1: for immaturity.
0: porque tal vez pues el nivel de fe y de oración no
1: Because the level of
0: alcanzó para
1: faith
0: poder
1: was not
0: entender lo que Dios
1: enough to
0: quería.
1: understand what God wanted.
0: Pero como nosotros lo que
1: But
0: estamos viviendo aquí, no es
1: what
0: culpa
1: we're
0: de
1: living
0: nosotros,
1: right
0: no lo
1: now is not
0: provocamos.
1: because of us. It's on a
0: Pero
1: macro
0: tenemos que
1: level.
0: oler el mundo espiritual.
1: But we need to
0: Y es
1: smell the
0: más, aquí ni
1: spiritual
0: siquiera se
1: world.
0: trata de oler, ya estaba
1: It's not
0: escrito.
1: even about
0: ¿Sí o no?
1: smelling it. It's
0: ¿Estás de
1: already
0: acuerdo en
1: written.
0: eso?
1: Can you agree with that?
0: Cada quien lo va a ver
1: Amen.
0: a su madurez.
1: Everyone's going to see it according to their maturity.
0: Lo que sí claramente dice que
1: But
0: hay
1: it clearly
0: que
1: states that we need
0: convertirnos
1: to
0: a él.
1: convert to him.
0: convertirnos de nuestros malos caminos.
1: To him from our old ways.
0: ¿Y qué son nuestros malos caminos?
1: Our old ways.
0: Posiblemente malas decisiones.
1: Possibly bad decisions.
0: Posiblemente.
1: Possibly.
0: Malas doctrinas como las que menciona la
1: bad
0: Biblia.
1: Bad doctrines like the Bible mentions.
0: Falsas, engañadoras.
1: False, tricky.
0: Y es lo mismo en este tiempo. En este tiempo se está viviendo, empezando por aquí. Time, sin contar los demás países. Here. Se está viviendo una situación difícil. Todos lo sabemos.
1: We're living in a difficult situation.
0: Y más que dejarnos llevar
1: por
0: lo que se está haciendo afuera.
1: And beyond being manipulated by what's going on outside.
0: Como pueblo, estamos llamados a orar.
1: Like his people, we're called to pray.
2: Y sabemos a quién acercarnos para salir adelante y pues estar protegido, ¿no?
1: We know who to go to be protected.
0: Entonces,
1: so,
0: cada quien Dios le va a hablar de manera
1: God
0: diferente con este versículo. Pero si leemos
1: people.
0: Bien la misma Biblia, te va a dar la razón. Te
1: but
0: va a confirmar lo que estuvimos
1: Bible,
0: hablando ahorita en una
1: vez.
0: Es una historia larga. Es una historia larga. Esto se dio en el tiempo que Israel estaba bien.
1: But this was pero given Dios conocía el escenario Israel
0: completo. Por eso el rey Salomón lo escribió. Y deja tú ya la historia de antes. Eso lo podemos hacer válido hoy.
1: And leave that story behind. We can do it today. We can apply it today.
0: Todo depende de cómo
1: everything
0: uno
1: depends
0: lo quiera agarrar.
1: On how you want to receive it.
0: Así que se nos fue bien rápido la hora, aparte de que Obed habló mucho.
1: ¿Es a las 10:30?
0: Ya, sí. Entonces, ¿algo que decir para orar y ya salir? ¿Algo que decir?
1: No. Vamos a orar rápido porque se nos va a acabar el tiempo.
0: ¿Algo que decir?
2: Dios lo bendiga.
1: God bless you.
0: Entonces, ahí donde tú estás,
1: so there where you
0: orar.
1: Are. Accompany me in prayer.
0: Parado o sentado.
1: Standing up, sitting down.
0: Dios mira tu corazón.
1: God looks at the heart.
0: La intención.
1: The intention.
0: Así que Padre, en esta hora, te damos gracias por esta oportunidad. Gracias porque
1: Father,
0: algo de esta palabra quedó sembrada en nuestro corazón.
1: That was planted in us, in our hearts.
0: Y te pedimos que siga
1: we
0: trabajando y creciendo.
1: Keep working it.
0: Que en estos tiempos difíciles
1: in these difficult times,
0: esta palabra haga eco en nuestra
1: this
0: mente.
1: Word could echo in our mind.
0: Sobre todo te pedimos que nos ayudes a caminar en ti.
1: Above all, that you teach us to learn
0: crecer
1: to walk with you,
0: y madurar en ti.
1: To grow and mature in you.
0: Que nos ayudes a entender
1: to
0: el mundo espiritual
1: the spiritual world,
0: como el mundo natural.
1: Just like the secular.
0: Que nuestra fe pueda avanzar.
1: That our faith can
0: y que cada uno pueda ver lo sobrenatural de ti.
1: That we can all see the supernatural in you.
0: Ayúdanos a salir de la
1: help
0: mediocridad.
1: Us get out of mediocrities.
0: De la letra que solamente está plasmada, pero no la ponemos a trabajar.
1: Of the word that's printed, but we can't put it to work.
0: Te presento en esta hora cada persona que se reportó.
1: We present everyone that's been on.
0: Pidiendo oración por salud.
1: Asking for prayer, health.
0: Pidiendo oración por libertad.
1: Prayer,
0: sabemos que tú tienes el poder para hacer ese milagro creativo.
1: To make that miracle.
0: Padre, en esta hora te damos
1: Father,
0: gracias
1: hour, we give you thanks
0: por cada una de las personas
1: for
0: aquí escritas,
1: that we have written on our paper,
0: por hermana Erlinda,
1: for
0: Jacinta,
1: sister Erlinda, Jacinta,
0: Ana, y hermano Luis Noriega, que piden
1: Luis
0: por sanidad.
1: Noriega. That ask for
0: tú conoces cada uno la raíz de lo que
1: you
0: está pasando,
1: them,
0: pero sabemos que tú vas a trabajar y vas a restaurar. Te damos gracias, Espíritu Santo, que seas tú trayendo la paz que sobrepasa todo entendimiento. Te damos gracias, Padre, Hijo y Espíritu Santo, cuida nuestro entrar y nuestro salir de los que estamos aquí presentes, de Aida, de su niña y de todos los que escucharon cada uno la familia que representa. Te damos gracias. Gracias porque tú eres y serás el mismo en todo momento. Tú hablas antes de tiempo. Durante el tiempo y fuera de tiempo, dice tu palabra. Y en esta hora así se establece en el nombre de Jesús, creyendo en ella y que nuestra fe avance en ese Dios que estará con nosotros hasta el fin del mundo. Gracias te damos, Señor Jesús. Amén.
3: We give you thanks in your name. Amen.
0: Te damos las gracias, que sigas teniendo una bendecida semana. Espero que te hayas gozado junto con nosotros, aprendido algo. Igual, si algo te movió por ahí, pues algún interés por seguir leyendo la Biblia, eso es bueno. Dios te bendiga.
2: Dios lo bendiga y gracias.
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Juan capítulo 1, verso 12 a 13. Pero a todos los que lo recibieron, les dio el derecho de llegar a ser hijos de Dios, es decir, a los que creen en su nombre, que no nacieron de sangre, ni de la voluntad de la carne, ni de la voluntad del hombre, sino de Dios. Juan capítulo 1, verso 12 a 13.

Levanta tu corazón y tus manos al Señor y dile: tú eres mi roca, tú eres mi fuerza, mi altura inexpugnable.

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Salmo 32:8. Te haré entender y te enseñaré el camino en que debes andar. Sobre ti fijaré mis ojos. Salmo 32:8.

Primera de Tesalonicenses, capítulo 5, verso 16 a 18. Estén siempre alegres, oren sin cesar. Den gracias a Dios en toda situación, porque esta es su voluntad para ustedes en Cristo Jesús. Primera de Tesalonicenses, capítulo 5, verso 16 a 18.

aleluya, aleluya. Cuando llegó el día del Pentecostés, estaban todos juntos, unánimes, como estamos en este momento. Y de repente se escuchó en el cielo un viento recio que soplaba en la tierra.

0: lenguas de fuego, conforme a lo que el Espíritu le daba que hablase. ¡Aleluya!
1: ¡Aleluya! Y en este momento, el mismo viento que sopló aquella vez, sopla en este momento acá. Mientras tú le adoras, Él se va a manifestar. Mientras tú le llames, Él se va a manifestar.

Y así fue. En el momento de mi aflicción entró el amado, quitando el velo que impedía su presencia en mí. Por eso el salmista dijo: en mi angustia invoqué al Señor y clamé a mi Dios.

Santo en el pesebre, santo en el sepulcro, santa es su sangre derramada en la cruz. 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

Hebreos 11:1. Es pues la fe, la certeza de lo que se espera, la convicción de lo que no se ve. Hebreos 11:1.

0: decisión de su vida, traer a su casa la presencia de Dios. Porque cuando la presencia de Dios entra a un lugar, lo seco tiene que reverdecer.
1: ¡Aleluya!
0: Lo que se cayó tiene que levantarse. Cuando la presencia llega a una casa, la familia tiene que restaurarse.

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0: aleluya, aleluya. Cuando llegó el día del Pentecostés, estaban todos juntos, unánimes, como estamos en este momento. Y de repente se escuchó en el cielo un viento recio que soplaba en la tierra,
1: el cual llenó toda la casa donde estaban sentados. Gloria a Dios. Yeah.

0: Dios.
1: Y el Espíritu Santo le entregó nuevas lenguas. Nuevas lenguas de fuego. Conforme a lo que el Espíritu le daba que hablase. Aleluya.
2: Aleluya. Y en este momento, el mismo viento que sopló aquella vez, sopla en este momento acá. Mientras tú le adoras, Él se va a manifestar. Mientras tú le llames, Él se va a manifestar. Mientras, si le llamas, Él se manifiesta. Si le buscas, Él se manifiesta. Llámale, llámale, llámale, llámale.

Primero de Pedro 5:7. Echen sobre él toda su ansiedad, porque él tiene cuidado de ustedes. Primero de Pedro 5:7.

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Apocalipsis, capítulo 21, verso 5. El que estaba sentado en el trono dijo, «Mira, yo hago nuevas todas las cosas». Y me dijo, «Escribe, porque estas palabras son fieles y verdaderas». Apocalipsis, capítulo 21, verso 5.

para el que cree, todo es posible. Y si le crees a Dios, hoy es el día de tu milagro. Repite conmigo: yo le creo a Dios.

Primera de Timoteo 6:12. Pelea la buena batalla de la fe. Haz tuya la vida eterna, a la que fuiste llamado y por la cual hiciste aquella admirable declaración de fe delante de muchos testigos. Primera de Timoteo 6:12.

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1: Fuertemente una vez más, digamos.

0: Grazie, Signore.
1: Primera de Juan 5, 4. Porque todo lo que ha nacido en Dios vence al mundo. Y está en la victoria que ha vencido el mundo, nuestra fe. Primera de Juan 5, 4.

En Primera de Samuel, capítulo 24, versículo 16 a 19, nos dice la Sagrada Escritura: Y aconteció que cuando David acabó de decir estas palabras a Saúl, Saúl dijo: ¿No es esta la voz tuya, hijo mío David? Y alzó Saúl su voz y lloró. Y dijo David: Más justo eres tú que yo, que me has pagado con bien, habiéndote yo pagado con mal. Tú has mostrado hoy que has hecho conmigo bien, pues no me has dado muerte habiéndome entregado Jehová en tu mano. Porque ¿quién hallará a su enemigo y lo dejará ir sano y salvo? Jehová te pague por lo bien lo que en este día has hecho conmigo.

0: Isaías 8, 11 a 13. Porque Jehová me dijo de esta manera como mano fuerte, y me enseñó que no caminase por el camino de este pueblo, diciendo, no llaméis conspiración a todas las cosas que este pueblo llama conspiración, ni temáis lo que ellos temen, ni tengáis miedo. A Jehová de los ejércitos, a Él santificad, sea Él vuestro temor, y Él sea vuestro miedo. Isaías 8, 11 a 13.
1: Señor, te amamos esta noche. Con amor eterno, Señor, tú nos has amado. Y nosotros, Señor, confesamos hoy que tú harás cualquier cosa por nosotros, porque nos amas.

Probablemente esta noche tú te sientes sin salida. Quizá todas las cosas parece que están en contra de ti. Sientes un peso encima de ti. Pero Dios es especialista en imposibles. Él puede dar agua de la roca. Él puede abrir el mar rojo. Él puede dar cualquier cosa que tú necesites. Si solamente puedes creerlo, Él es el mismo Dios. Canta conmigo.

Génesis 28:15. He aquí que yo estoy contigo. Yo te guardaré por donde quiera que vayas, y te haré volver a esta tierra. No te abandonaré hasta que haya hecho lo que te he dicho. Génesis 28:15.

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Juan capítulo 1, verso 12 a 13. Pero a todos los que lo recibieron, les dio el derecho de llegar a ser hijos de Dios, es decir, a los que creen en su nombre, que no nacieron de sangre, ni de la voluntad de la carne, ni de la voluntad del hombre, sino de Dios. Juan capítulo 1, verso 12 a 13.

Levanta tu corazón y tus manos al Señor y dile: tú eres mi roca, tú eres mi fuerza, mi altura inexpugnable.

Filipenses 1, verso 20. Mi ardiente anhelo y esperanza es que en nada seré avergonzado, sino que con toda libertad, ya sea que yo viva o muera, ahora como siempre, Cristo será exaltado en mi cuerpo. Filipenses 1, verso 20.

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Josué 1:8. Este libro de la ley no se apartará de tu boca, sino que meditarás en él día y noche, para que cuides de hacer todo lo que en él está escrito. Porque entonces harás prosperar tu camino y tendrás éxito. Josué 1:8.

Señor, gracias, porque tú que comenzaste en nosotros la buena obra, la perfeccionarás hasta el día de Jesucristo. Gracias, Señor, porque tú que empezaste en nosotros la obra de purificación,

Segunda de Corintios 2, versos 14 y 15. Ahora nos usa para difundir el conocimiento de Cristo por todas partes como un fragante perfume. Nuestras vidas son la fragancia de Cristo que sube hasta Dios. Segunda de Corintios 2, versos 14 y 15.

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0: Gálatas 5, 19 a 21. Y manifiestas son las obras de la carne, que son adulterio, fornicación, inmundicia, lascivia, idolatría, hechicerías, enemistades, pleitos, celos, iras, contiendas, disensiones, herejías, envidias, homicidios, borracheras, orgías y cosas semejantes a estas, acerca de las cuales os amonesto. Como ya os les he dicho antes, que los que practican tales cosas no heredan el reino de Dios. Gálatas 5, 19 a 21.
1: Y con toda la fuerza vamos.

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Jeremías capítulo 10, versículo 6. Nadie, Señor, tan grande como tú. ¡Qué grande y qué poderoso es tu nombre! Jeremías capítulo 10, versículo 6.

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1: Les aseguro que si tienen fe, tan pequeña como un grano de mostaza, podrán decirle a esta montaña, trasládate de aquí para allá, y se trasladará. Para ustedes, nada será imposible.

Proverbios capítulo 1, verso 8 a 19. Oye, hijo mío, la instrucción de tu padre, y no desprecies la dirección de tu madre, porque adorno de gracia serán a tu cabeza y collares a tu cuello. Hijo mío, si los pecadores te quisieren engañar, no consientas. Si dijeren, ven con vosotros, pongamos acechanzas para derramar sangre, acechamos sin motivo al inocente. Los tragaremos vivos como el Seol, y enteros como los que caen en el abismo. Hallaremos riquezas de toda clase, llenaremos nuestra casa de despojos. Echa tu suerte entre nosotros. Tengamos todos una bolsa. Hijo mío, no andes en camino con ellos. Aparta tu pie de sus veredas, porque sus pies corren hacia el mal y van presurosos a derramar sangre, porque en vano se tenderá la red ante los ojos de toda ave. Pero ellos a su propia sangre ponen acechanzas, y a sus almas tiende lazo. Tales son las sendas de todo el que ha dado a la codicia, la cual quita la vida de sus poseedores. Proverbios capítulo 1, verso 8 a 19.

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Primera de Samuel 12, 22. Pues el Señor, haciendo honra a su nombre, no los abandonará, porque Él quiere que ustedes sean su pueblo. Primera de Samuel 12, 22.

0: Romanos 6:23. Porque la paga del pecado es muerte, mas la dádiva de Dios es vida eterna en Cristo Jesús, Señor nuestro. Romanos 6:23.
1: Bendito.

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Mateo 11:28. Vengan a mí todos los que están fatigados y cargados, y yo los haré descansar.

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1: Saludos, mandamos también para una cumbiacita para que se guste el pueblo, mandamos la cumbia de la barquita y suena, márcale.

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1: Efesios 4, 22 y 23. Con respecto a la vida que antes llevaban, se les enseñó que debían quitarse el ropaje de la vieja naturaleza, la cual está corrompida por los deseos engañosos, ser renovados en la actitud de su mente. Efesios 4, 22 y 23.

Haz una oración ahí en tu lugar. Dile: Señor, yo quiero permanecer solo en ti. Que tu presencia nunca se aparte, Señor, de mí. Derrama tu Espíritu, Señor, sobre nosotros.

0: Gracias, Señor. Solo en ti podemos confiar, Señor. Tú eres nuestro mejor amigo.
1: Jesús, necesitamos ser como tú. Haz nuestro carácter más como el tuyo.
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1: Gloria a Dios, aleluya. Buenas noches, hermanos, hermanas que nos escuchan en este día. Un abrazo, un caluroso abrazo de nuestro Señor Jesucristo para todos ustedes que nos escuchan en todas partes de esta nación, en todas partes de Sudamérica, en México. Un saludo a mis amigos de la República Dominicana, de Puerto Rico, de todas las naciones de habla hispana, a mis amigos de España, de Portugal, por allá que nos escuchan. Un saludo desde aquí, desde Conexión Cristiana Radio de Phoenix, Arizona, Estados Unidos. Un saludo especial a mi hermano que tengo allá en Ciudad Juárez, Rubén García, Rodríguez García. Un saludo a él y a toda la familia que los queremos mucho. Ojalá que este día sea de bendición para todos y cada uno de los que nos escuchan en esta programación de Ven a Cristo. Hoy es un mensaje, como todos los mensajes que da el Señor, es un mensaje de amor, de esperanza, de paz, para todos los que creen. Y todos los que creemos, como dice la Escritura, para todo el que cree, todo le es posible. Entonces, hermanos, yo de mí, yo nada hago. Todo lo hace el Señor, basado en la fe de cada uno de nosotros. Yo soy alguien imposibilitado de hacer hasta para mí mismo. Pero sé que Dios, el Dios de la misericordia, es el que produce el milagro en cada uno de nosotros. Amén. Entonces, hoy, hermanos, es un día de bendición, es un día de orar, un día de amar, un día de perdonar, un día de escuchar la palabra, porque a través de la palabra, el oír, viene todas las bendiciones de Dios. Hermanos, sí, como es de costumbre, vamos a dar una alabanza para empezar este programa, adorando y bendiciendo el nombre de nuestro Señor Jesucristo. Amén.

Gloria a Dios, aleluya. Gracias, Señor, por esta noche que nos das. Por esta oportunidad, Señor, de venir, Señor, hasta este lugar, Señor, a exponer tu palabra. Señor, que no sea el hombre, que no sea yo, Señor, sino tú, el que hables a través de tu palabra, para darnos, Señor, a cada uno de nosotros, esa esperanza, Señor, esa respuesta que esperamos, esa misericordia, Señor, que todos y cada uno de nosotros necesitamos de ti. Porque somos seres humanos, Señor, somos carne, y a veces nuestra carne nos lleva a pensar de manera diferente. Pero esto es tu Espíritu, Señor, el que nos guía. Es tu palabra la que nos guía, Señor, a toda verdad. Señor, en el nombre de Cristo, Señor, acuérdate de los enfermos. Acuérdate de los necesitados, de los huérfanos, de las viudas, de los ancianos, Señor. Acuérdate de cada uno de ellos. Acuérdate de nosotros, Señor, que cada día que pasa, Señor, también estamos sufriendo sobre esta tierra, pero en el mismo tiempo nos gozamos en tu presencia, sabiendo que el Dios que hizo los cielos y la tierra y todo lo que hay en ellos camina con nosotros, no nos deja de su mano, su sombra, sus alas, su cuidado, su amor y su misericordia nos persiguen por donde quiera que vamos. Gracias, Señor, por bendecir, Señor, a un pueblo, Señor, necesitado de ti. Padre, en el nombre de Jesucristo, te damos gracias. Amén y amén. Hermanos, para comenzar, voy a comenzar en el libro de Segunda de Reyes, capítulo 6. Y voy a leer esta escritura, hermanos, basado en la necesidad de cada uno de nosotros de entender que Dios no nos ha dejado, sino que muchas veces, no viéndolo, no sintiendo su presencia, pensamos que Él nos abandona. Pero Dios, a cada uno de nosotros, los que hemos sido convertidos en hijos de Dios, Cristo nos dio una promesa, y esa promesa nunca debe dejar nuestra mente ni nuestro corazón. Cuando Él dice, yo nunca te dejaré, nunca te abandonaré, siempre estaré contigo, todos los días hasta el fin. Y en este mundo en que vivimos, hermanos y hermanas, vivimos en un mundo que está contrario siempre a nosotros. Nuestra misma naturaleza física nos va abandonando. Ya no corremos como antes. Ya no brincamos como antes. Ni siquiera leemos como antes, porque nuestros ojos también se van cansando y vamos perdiendo la vista. Otros vamos perdiendo el oído. Otros perdemos el pelo. Otros perdemos la flexibilidad. En fin, tantas cosas que se pierden. Pero lo que sí podemos decir, que no importa qué perdamos en la vida, y esta es una palabra que Dios me dio para ti hoy y para mí también. No importa lo que estemos perdiendo, siempre estamos ganando, porque entre más decae mi cuerpo, el Señor más me levanta. Aleluya. Porque entre más débil me encuentro, más me fortalece. Entre más solo me encuentro, más su presencia me persigue. Hay algo tan especial en Dios, que cuando nosotros verdaderamente le entregamos nuestro corazón y nuestra vida a nuestro Señor Jesucristo, que nacemos de nuevo, que nuestro corazón es convertido, empieza una vida diferente, aunque a veces más difícil, porque ahora tenemos lucha contra gobernadores en las tinieblas.
luchas espirituales. Que si no fuera porque nuestro Señor Jesucristo nos lleva de la mano, estaríamos perdidos. Porque la lucha espiritual es más difícil sin Dios que la lucha física. Amén. Entonces, para eso, hermanos, hoy el Señor me da esta palabra para cada uno de nosotros. Muchos ya la hemos leído. Pero hoy viene con un mensaje especial, porque hoy es un día especial. Este es el día que hizo Jehová. En él me gozaré y me regocijaré. Aleluya, porque él está conmigo. Muchas veces, hermano, se nos olvida la palabra. Entonces, habemos siervos que dice el Señor, por ejemplo, hoy a mi pueblo le hace falta este mensaje. Y manda a un hermano, o manda a otro hermano, me manda a mí. Yo no sé, hermano. Simplemente sé que esta palabra es para alguien que hoy está escuchando la palabra. Porque las almas que están allá, dice la palabra de Dios, son del Señor. ¿A quién le está hablando Dios? A sus almas. No son mías, no son del pastor. No son el evangelista, no es de la iglesia fulana. La alma que hoy está escuchando la palabra del Señor. Amén. Entonces, hermanos, vamos a comenzar con Eliseo. Eliseo, el profeta, que después de que se fue Elías, le dijo, iba persiguiendo a Elías y le dijo, Señor, cuando tú te vayas, haz que una doble porción de la unción que tú tienes caiga sobre mí. Y este Eliseo es el que está un día en el palacio. Y voy a leer la escritura, porque la escritura como que lo explica más bonito. ¿Verdad que sí? Dios habla más hermoso que cualquier hombre pueda hablar la escritura. Aleluya. Entonces dice así, en el versículo 15, dice, y se levantó de mañana, versículo 15 de Segunda Reyes, capítulo 6. Voy a empezar en el versículo 15. Dice, y se levantó de mañana, ¿quién se levantó? El siervo de Eliseo. Y se levantó de mañana y salió el que servía al varón de Dios, o sea, Eliseo. Y he aquí el ejército que tenía sitiada la ciudad, con gente de a caballo y carros. Entonces su criado le dijo, me imagino que corrió hacia adentro, y le dijo a Eliseo, ¡ah, señor, señor mío! ¿Qué haremos? O sea, se asustó. Y le dijo, con aquella calma que nos hace falta a todos nosotros. Porque es muy fácil decir, tengo paz en medio de la tormenta, que verdaderamente tener paz en medio de la tormenta. Eliseo sabía. Como cada uno de nosotros tenemos que saber y entender que no nomás es creer en Dios, sino saber que Él está allí contigo. Conocer que camina contigo, así como cuando caminábamos con alguna persona. Como cuando caminabas con tu mamá. O con tu papá, o con tu hermano, o con tu hermana, que los veías físicamente, así camina el Señor contigo, día y noche. Tal vez se te haga imposible entenderlo, pero para Dios nada es imposible hacer. Entonces le dice, con aquella paz que tenía o que
que tenía Eliseo. Le dice, no tengas miedo, porque más son los que están con nosotros que los que están con ellos. Eso, no tengas miedo. La palabra de Dios dice, no tengas miedo, no temas ni desmayes, porque Jehová, yo tu Dios, estaré contigo todos los días del mundo. ¿Cuántas veces nos lo repite el Señor? Lo acabo de repetir, lo que dijo Jesús. Yo estaré con vosotros hasta el fin del mundo. Aquí Jehová lo repite otra vez. Y aquí Eliseo lo vuelve a repetir otra vez. Porque Dios quiere que tengamos esa seguridad de que Él camina con nosotros. Le dice, no tengas miedo, porque más son los que están con nosotros que los que están con ellos. Y Eliseo hace algo que yo pienso que todo siervo de Dios debe de hacer con sus hermanos, con sus hermanas, con toda la gente que le falta fe. Y dice en el versículo 17, y oró Eliseo y dijo, te ruego, oh Jehová, que abras sus ojos para que vea. Y hoy en esta noche, hermanos, yo quiero que orar por cada uno de ustedes, para que Dios abra sus ojos de aquellos que todavía no han sido abiertos. Para que vean la grandeza de Dios, para que vean la misericordia de Dios, para que vean el poder de Dios manifestado en sus vidas. Cuando Él abre nuestros ojos, podemos ver la mano de Dios, podemos ver a un Dios lleno de amor. Y muchos dicen, pues yo creo en Dios, pero, y sí creo que Él sana, pero a mí no. Hermano, tenga fe, porque la fe es la certeza de lo que se espera, la convicción de lo que no se ve. Y Eliseo sabía que su criado no podía ver. Y el único que podía abrir los ojos, hermano, y quiero que pongas atención a la palabra. Eliseo también sabía que él no podía abrirle los ojos a su siervo. Y muchos que hablan y le piden a uno, creen que uno abre los ojos del entendimiento. Que uno es el que hace el milagro. Y el único que hace milagros, el único que abre los ojos, el único que da el entendimiento, el único que da la sabiduría, la inteligencia, es nuestro Señor. No hay nadie que pueda hacer tales cosas. No lo hay. Hay un canto. Hay un canto que dice que no hay nadie como Él. No lo hay y no lo hay. Porque Él llena la tierra y los cielos de su gloria. Por eso el mundo que le conoce debe alabar y glorificar su nombre. Porque Él es Dios desde el empiezo hasta el fin. De la eternidad hasta la eternidad. Porque Él es el alfa y el omega, el principio y el fin. Entonces dice la palabra, entonces Jehová abrió los ojos del criado. Y luego dice, y miró. Miró lo que Eliseo miraba. Lo que Dios tenía preparado
para defender a Eliseo. Porque este rey de los sirios tenía guerra contra Israel. Y consultando con sus siervos, dice la escritura, en tal y tal lugar estará mi campamento. Y el varón de Dios envió a decir al rey de Israel, o sea, Eliseo, envió a decirle al rey de Israel, mira que no pases por ese lugar. Tantas veces le tendió este rey de Siria la trampa al pueblo de Israel, pero Eliseo le hablaba a Dios y le decía lo que iba a hacer el rey de Siria. Y entonces el rey de Israel lo hizo una y otra vez. Y el corazón del rey de Siria se turbó por esto, llamando a sus siervos, les dijo, ¿no me declararéis vosotros quién de los nuestros? O sea, ¿quién es el que nos está poniendo el dedo, como se dice vulgarmente? ¿Quién de los nuestros es el rey de Israel? Es del rey de Israel. Entonces uno de los siervos dijo, no, rey señor mío, sino que el profeta Eliseo está en Israel, el cual declara al rey de Israel las palabras que tú hablas en tu cámara más secreta. Porque lo más secreto del hombre lo conoce Dios. Los pensamientos del hombre, aun cuando todavía no salen de sus labios, ya los conoce Dios. Y Dios se encargaba de decirle a Eliseo, de comunicárselo al rey de Israel para cuidarlo. Dice, y él dijo, ir y mirar dónde está para que yo envíe a prenderlo. Y le fue dicho, he aquí que él está en Dotán. Entonces envió el rey allá gente de a caballo y carros y un gran ejército, los cuales vinieron de noche y sitiaron la ciudad. ¿Por qué tanto caballo? ¿Por qué tanto soldado? ¿Por qué tanto ejército contra Eliseo? Porque sabía que al destruir a Eliseo, el pueblo de Israel estaba perdido. Porque lo iba a deshacer. Entonces, el pueblo de Israel ya no hubiera tenido quien le dijera los secretos del rey sirio. Pero qué equivocado estaba.

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3: Son de gran bendición para mí, porque yo no me considero de la estatura de Eliseo, ni de Elías. Soy el siervo más pequeño que existe sobre la tierra. Pero tengo el mismo Dios que ellos tenían. Un Dios que se acordó de mí. Un Dios que escribió mi nombre en el libro de la vida. Y gracias doy a mi Dios Todopoderoso que se acordó de este pecador que ya no podía con lo que traía, con ese peso que traía, que me asediaba, que me tumbaba, que me hacía sentir tan mal. Y dice la palabra de Dios: y oró Eliseo y dijo: te ruego, oh Jehová, que abra sus ojos para que vea. Y hoy en esta noche yo oro, Señor, y te ruego también para que abras los ojos de muchos de los que viven y han perdido la esperanza, de los que creen pero han perdido su fe, que su fe ha menguado, que su fe ha disminuido. Yo te ruego, Señor, que abra sus ojos espirituales para que puedan ver lo que yo veo, Señor. Porque yo también veo un Dios grande, maravilloso. Un Dios que nunca ha cambiado, que el tiempo no lo ha cambiado, que es el mismo de ayer, de hoy y de siempre. Entonces Jehová abrió los ojos del criado y miró. Aleluya. Y he aquí lo que miró el criado. El monte estaba lleno de gente de a caballo y carros de fuego. ¿Dónde estaban, hermano? Alrededor de Eliseo. Porque todos estos ejércitos venían contra Eliseo, hermano. Ejércitos que venían contra Eliseo para quitarlo del medio. Y Dios lo rodeó de gente de a caballo, ángeles en caballos y carros de fuego alrededor del siervo de Dios. Tú, hermano y hermana que me escuchas, Dios tiene estas mismas herramientas de antes. Porque la misma palabra dice que los ángeles acampan alrededor de los que aman a Dios, de los que obedecen a Dios, de los que le han entregado su vida, de los que han creído en su palabra, de los que han creído en su nombre, y su nombre es Jesucristo. Ahora me voy a ir, hermano, a otra parte de la Biblia, en Primera de Reyes, donde está Elías, y dijo a Acab: sube, come y bebe, porque una lluvia grande se oye. Y Acab subió a comer y a beber. En Primera de Reyes, capítulo 18, versículo 41 en adelante. Y Acab subió a comer y a beber. Y Elías subió a la cumbre del Carmelo y, postrándose en tierra, puso su rostro sobre las rodillas y dijo a su criado: sube ahora y mira hacia el mar. Y él subió y miró y dijo: no hay nada. ¿Cuántos de nosotros, cuando pedimos, no hay nada? Y luego, Y subió y miró y dijo: no hay nada. Y él volvió a decir: vuelve

0: siete veces. Y a la séptima vez dijo: yo veo una pequeña nube como la palma de la mano de un hombre que sube del mar. Y él dijo: va. Siete veces, hermano. Por eso la palabra de Dios nos dice a nosotros, dice, al que toca, que siga tocando. Porque el que sigue tocando se le abrirá. Al que pide, que siga pidiendo. Porque al que pide, se le dará. La palabra es algo hermoso, hermano. Y luego dice, ve y di a Acab, unge tu carro, unce tu carro y desciende para que la lluvia no te ataje. Y aconteció, estando en esto, que los cielos se oscurecieron con nubes y viento y una gran lluvia. Y subió Acab, vino a Jezreel y la mano de Jehová estuvo sobre Elías, el cual ciñó sus lomos y corrió delante de Acab hasta llegar a Jezreel. ¿Cuántas veces pedimos, hermano? Y nos cansamos, como que Dios no nos oye. Pero Dios no solamente quiere oírte, quiere tenerte y te tiene cerca de su corazón. Quiere estar ahí contigo. Dios no se cansa, hermano, de hablarnos cada día. Muchas veces, hermanos, el mundo nos está diciendo cosas porque el enemigo de nuestras vidas, acuérdate, hermano, siempre va a venir en contra de lo que Dios establece. Cuando tienes un problema de la mente, el hombre siempre te manda a un psicólogo. Cuando tienes un problema de espiritual, te manda al pastor, te manda al sacerdote, te manda con otro psicólogo de diferente especialidad. Pero la palabra de Dios es muy clara cuando nos dice, mi paz, nos dice el Señor, mi paz os dejo, mi paz os doy. No como el mundo la da, mas como yo la doy. Si puedes hacer una diferencia de esto, hermano, no como el mundo la da, mas como yo la doy, hay una diferencia de humano y divino. El mundo te va a dar una paz humana. Y Dios te va a dar una paz divina. ¿Y en qué consiste esto, hermano? Que la paz divina no te la puede quitar nadie. Hoy lo que te estoy diciendo, porque este mensaje, hermano, es para mucha gente, especialmente los jóvenes de hoy, que sufren mucho de estas situaciones. Situaciones de ansiedad, de depresión, de miedo, de insomnio. Todas estas, hermanos, es porque no han podido adquirir la paz que Cristo da. Van a una iglesia y pueden oírle a la radio y estarme oyendo a mí y no entender lo que se les está diciendo. Mi paz os dejo, mi paz os doy. No como el mundo la da, sino como yo la doy. Puedes ver la diferencia, no como el mundo la da. ¿Quién está en el mundo, hermano? El hombre y sus creencias, sus tradiciones, su ciencia. Pero de este lado está Dios con las bendiciones del cielo, esperando que tú le creas. Y hoy en este día, hermano, yo quiero que tú entiendas el mensaje. La paz de Cristo, la paz divina, la paz de Dios viene a ti a través de Jesucristo viviendo en ti. Cuando tú mueres a la carne. Vives para Dios, vives para el Espíritu. Tienes automáticamente la paz de Cristo. ¿Por qué? Porque Él vive dentro de ti. Ya no estás sujeto a tu carne, sino estás sujeto a Cristo. Tal vez te es difícil entenderlo, pero solamente naciendo de nuevo y haciendo una promesa a Dios de apartarte del mundo para vivir, morir para el mundo y vivir para Dios, es posible este milagro en cada vida. Amén. No hay otra manera. Tienes que nacer de nuevo. Hermano, yo no vengo aquí a darte una religión. Yo te estoy dando la palabra de Dios. No te voy a llevar a ninguna iglesia. Te quiero llevar al reino de Dios. Y el reino de Dios, tú puedes entrar al reino de Dios solo a través de Cristo. Nadie viene al Padre sino a través de mí, dice el Señor. Amén, hermano. Eso es una verdad que nadie la puede discutir. Todos pueden decir lo que quieran, pero la palabra de Dios es verdad. Amén. Entonces voy a irme a esta historia que muchos conocen. Porque estoy dando, ya vimos a Eliseo, ya vimos a Elías, ahora vamos a ver a David. Otro de los hombres que nos demuestra la diferencia entre creer a Dios o creerle a Dios. Cuando tú le crees a Dios, lo amas, no importa. No importa cómo estés. Mira, hermano, deja darte un pequeño ejemplo. Cuando tú no tienes a Dios en tu corazón, tienes miedo. Lo tuvieron los discípulos de Cristo. Cuando crucificaron a nuestro Señor en la cruz del Calvario, todos los discípulos de Cristo fueron y se escondieron. A Pedro le dijeron, tú eres uno de ellos. ¿Qué dijo? No, yo ni le conozco. No lo negó tres veces, hermano. Los demás corrieron a esconderse porque había miedo, había ansiedad, había negación. Y creyeron que una casa los iba a proteger, una cueva. Elías también hizo lo mismo, no fue y se metió en una cueva. ¿Tenía miedo de Jezabel? El miedo, hermano, no es porque tú eres débil, es que tienes que creerle a Dios. La misma gente que anduvo con Jesús se escondió, hermano. Elías se escondió en una cueva. Es más, David también se escondió. Andaba huyendo de Saúl. Hermano, pero esto, usted me está diciendo, es exactamente, hermano. La diferencia de ellos y de nosotros, hermano, es que nosotros tenemos el Espíritu de Dios permanentemente. Esa paz está con nosotros. Y debemos de cuidar el Espíritu de Dios en nosotros para que esa paz sea permanente. En David, en Elías, en Eliseo, el Espíritu de Dios iba con ellos para hacer lo que Dios quería que se hicieran. Y luego el Espíritu se retiraba. Ellos tenían una razón. Ellos, Dios los usaba cuando el Espíritu entraba en ellos para hacer lo que Dios quería que hicieran. Y luego después de eso se salía el Espíritu. Pero ellos seguían como hombres creyendo y amando a Dios. Y nosotros, hermanos, tenemos ese Espíritu de Cristo permanentemente nosotros, si así lo cuidamos. Por eso no debemos de contristar el Espíritu, no lo debemos de dejar en ningún momento, porque en cuanto lo dejamos, entonces es cuando viene el sufrimiento. Y cuando viene el sufrimiento y el Espíritu está en nosotros, no importa No importa que, es como me avientan en un foso lleno de fuego, no importa, yo seguiré alabando el nombre de Dios. Me mandan a los leones, no importa que los leones me coman, con todo eso me recogerá Jehová, aleluya, gloria a Cristo, aleluya. Porque sabemos que servimos a un Dios poderoso y que nada nos va a pasar si Él no quiere. Si Él nos quiere llevar, pues nos van a comer los leones, nos van a quemar, nos van a matar, nos van a hacer lo que quieran. Porque eso está ya en el plan divino de Dios. No somos gente del mundo. Cuando somos gente del mundo, estamos predispuestos a las cosas que pasan en el mundo. Pero cuando somos hijos de Dios, hermano, nada nos puede pasar a menos que Dios permita que pase. Eso se lo digo con toda claridad. Usted no lo puede tocar nadie si el Dios Todopoderoso no lo permite. Necesita pedir permiso. La circunstancia, el diablo, Satanás, el dragón, el anticristo, cualquier cosa, nada nos puede arrebatar de la mano de la misericordia de Dios si Dios no lo establece así. Así tan grande debe de ser la fe de cualquier hombre que le ha creído a Dios. Tal vez este es uno de los programas que yo he hecho, hermano, donde siento que el Señor le está hablando a mucha gente que ya ha escuchado estas palabras, hermano. Estas cosas que ya están escritas aquí. Pero por alguna razón Dios me llevó a estas escrituras. Voy a empezar a leer en el capítulo 17 de Primera de Samuel y dice... Y esto, hermano, es para todos nosotros. Dice, los filisteos juntaron sus ejércitos para la guerra y se congregaron en Soco, que es de Judá, y acamparon entre Soco y a Saca, en Efedamín. También Saúl y los hombres de Israel se juntaron y acamparon en el valle de Elá y se pusieron en orden de batalla contra los filisteos. Y los filisteos estaban sobre un monte a un lado, o Israel estaba sobre el otro monte al otro lado y el valle entre ellos. O sea, uno aquí en el monte, otro acá en el monte, y estaba el valle. Amén. Y los filisteos estaban sobre un monte y un lado, Israel está sobre el otro monte al otro lado y en el valle entre ellos. Y salió entonces del campamento de los filisteos un paladín, el cual se llamaba Goliat, de Gat, y tenía una altura de 6 codos y un palmo, que equivale más o menos, un poquito menos de 10 pies de altura. Y tenía una altura de 6 codos y un palmo. Versículo 5. Y traía un casco de bronce en su cabeza. Y llevaba una cota de malla. Y era el peso de la cota 5,000 siclos de bronce. Que equivalen. Es una malla, hermano, que se pone como de bronce. Y pesaba 125 libras, o sea, 58 kilos. Dice, sobre sus piernas traía grebas de bronce y jabalina de bronce entre sus hombros. El asta de su lanza era como un rodillo de telar y tenía el hierro de su lanza 600 siclos de hierro. O sea, la pura punta, hermano, de la lanza de hierro era de 15 libras. Y iba el escudero delante de él. Y se paró y dio voces a los escuadrones de Israel diciendo, o sea, el paladín, o sea, Goliat, se paró enfrente de los escuadrones de Israel, o sea, del ejército de Israel, diciendo, ¿para qué os habéis puesto en orden de batalla? O sea, empezó a burlarse. ¿Para qué vinieron a la guerra? ¿No soy yo el filisteo y vosotros los siervos de Saúl? Escoged entre vosotros un hombre que venga contra mí. Si él pudiese pelear conmigo y me venciere, nosotros seremos vuestros siervos. Y si yo pudiere más que él y lo venciere, vosotros seréis nuestros siervos y nos serviréis. Y añadió el filisteo: hoy yo he desafiado el campamento de Israel. Dadme un hombre que pelee conmigo. Imagínate a Goliat como tu adversidad. Una adversidad que tienes en tu vida, que viene todos los días. Y ahorita te voy a decir cuántos. No se necesita, hermano. Y yo pienso que hay gente que sí se acostumbra al temor. Y nosotros, hermanos, los que somos de Cristo, dice la palabra que Él no nos has dado un espíritu de cobardía, sino de dominio propio. Pero hay gente en el mundo, hermano, que se acostumbra al sufrir. Dice, este sufrimiento es parte de la vida. Este temor que tengo, así nací, así me voy a morir. Pero a los que hemos nacido de nuevo en Cristo Jesús, somos nueva criatura en Cristo. Y en ninguna manera, hermano, yo te puedo decir, porque aunque los retratos lo malinterpretan en sus pinturas y retratos de las religiones que existen, cómo pintan a Jesús como si fuera un afeminado, Jesucristo no era nada de afeminado. Jesucristo era un hombre. Jesucristo era un verdadero hombre, valiente, que soportó las humillaciones más grandes, que soportó el castigo por lo que yo hice, por amor a mí. Y él mismo lo dice, nadie puede tener más grande amor que este, el que dé la vida por sus hermanos. Y Cristo lo demostró yendo a la cruz por mí y por ti. Merecedores de la muerte. Él dijo, yo tomo su lugar. Cuando nosotros creemos en su sacrificio en la cruz, cuando nosotros creemos en lo que Él hizo por nosotros, no hay nada que pueda pagarse, hermano, porque Él lo hizo todo por nosotros. Nosotros no podíamos pagar tan grande deuda delante de Dios. Entonces, Goliat es una de las aflicciones que los hombres sufren. Dice, hoy yo he desafiado el campamento de Israel. Dadme un hombre que pelee conmigo. Oyendo Saúl y todo Israel, estas palabras del filisteo, se turbaron y tuvieron gran miedo. Estamos hablando del pueblo escogido de Dios, del rey que escogió Dios para guiar a su pueblo. Dice, oyendo Saúl y todo Israel estas palabras del filisteo, se turbaron y tuvieron gran miedo. El verdadero cristiano, el verdadero hombre de Dios no puede tener miedo. No puede estar turbado. ¿Qué dice la palabra? No se turbe vuestro corazón, ni tenga miedo. Dios no quiere que estés turbado, ni que tengas miedo. Quiere que tengas fe. Y aquí es donde aparece David. Y dice, y David era hijo de aquel hombre efrateo de Belén de Judá, cuyo nombre era Isaí, el cual este hombre era viejo y de gran edad entre los hombres. Y los tres hijos mayores de Isaí habían ido para seguir a Saúl en la guerra. Y los nombres de sus tres hijos que habían ido a la guerra eran Eliab, el primogénito, el segundo Abinadab y el tercero Samá. Y David era el menor. Siguieron pues los tres mayores a Saúl, pero David había ido y vuelto dejando a Saúl para apacentar las ovejas de su padre en Belén. Venía pues aquel filisteo por la mañana y por la tarde. Fíjate, una vez en la mañana y una vez en la tarde, y así lo hizo durante 40 días. 40 días, hermano. A veces tenemos una semana pidiéndole a Dios y aquella aflicción viene y no se va. Ya tiene, este hombre venía dos veces al día por 40 días. Y dijo Isaías a David, su hijo, toma ahora pues para tus hermanos un afa de este grano tostado y estos 10 panes y llévaselos pronto al campamento de los hermanos. Voy a adelantarme un poquito porque se me está acabando el tiempo, hermano. Mientras él hablaba con ellos o con sus hermanos, he aquí que aquel paladín que se ponía en medio de los campamentos, que se llamaba Goliat, el filisteo de Gad, salió de entre las filas de los filisteos y habló las mismas palabras y las oyó David. Entonces habló David a los que estaban junto a él diciendo, ¿qué harán al hombre que venciere a este filisteo? Y se le echó encima Eliab, su hermano. Dice, ¿para qué has descendido acá? ¿Para qué has dejado aquellas ovejas? O sea, siempre hay alguien que te va a decir, ¿para qué haces esto? ¿Para qué vas a la iglesia? ¿Para qué le crees a Dios? ¿Por qué no haces esto? ¿Por qué no haces lo otro? Y dijo David a Saúl, no desarme ahí el corazón de ninguno a causa de él. Tu siervo irá y peleará con este filisteo. Dice, no podrás, le dice Saúl. Dice, cuando yo estaba allá en el monte, pastor de las ovejas de mi padre, venía un león o un oso y tomaba algún cordero de la manada, salía yo tras él y lo hería y lo libraba de la boca y se levantaba contra mí, le echaba mano de la quijada y lo hería y lo mataba. Fuese león, fuese oso, tu siervo lo mataba. Y este filisteo incircunciso será como uno de ellos porque ha provocado al ejército de Dios viviente. La historia es que David venció a Goliat. Porque dijo, ¿quién es este filisteo incircunciso que se atreve a hablar así de los ejércitos de Jehová? Un hombre como tú y como yo, entre un pueblo numeroso, entre un rey, entre un líder que también tenía miedo, sale un hombre guiado por el amor y el conocimiento de un Dios que él conoció a través de su soledad en la montaña cuidando las ovejas. Conoció a Dios y tenía un corazón de amor porque dijo Dios así, que David tenía un corazón conforme al corazón de Dios. Y eso es todo lo que Dios requiere de ti, que le ames, que le creas y que esperes en él. Porque hoy es el día, ese día ha llegado a tu vida. Este es el día que Dios hizo para que tú le creas. Este es el día que Dios quiere cambiar tu corazón. Que cree en Dios, pero no le cree a Dios. Porque los demás creían en Dios. Saúl, Samuel, todos podían ver las cosas físicas, pero se necesita un corazón cambiado para poder experimentar, para poder creer, para poder amar, para poder abrazar al único Padre que tenemos. Ese Padre que siempre anda clamando por aquel hijo pródigo que se fue, que está esperando todos los días y está mirando hacia tu dirección para ver si das la vuelta y le entrega su corazón. Que la paz, el Espíritu Santo de Dios esté contigo este día y todos los días de tu vida. Que te siga y te persiga por donde quiera que vayas, por valles y collados, por montañas y valles, por ciudades y pueblos. Pero que la misericordia de Dios te persiga de este día para siempre en el nombre de Jesucristo. Gracias, hermanos y hermanos. Dios les bendiga.
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